0: Son las 20 horas.
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0: son las 20 horas y 27 minutos.
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3: Son las 20 horas y 30 minutos.
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1: Son las 21 horas.

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1: ¿Cómo están? Bienvenidas, bienvenidos. Comienza un nuevo episodio del Fiesta Mix en este nuevo capítulo. En esta semana donde te acompañamos, donde te encuentres en cualquier parte de Chile. En el capítulo de hoy estaremos hablando de los DJs. Yo soy DJ Ismael, DJ Retro. Hay muchos colegas en nuestro país y en el mundo que tienen esta virtud. Tenemos la virtud de hacer bailar y entretener a muchas personas con buena música. Hay una historia muy entretenida también que contar y todo eso en este capítulo para que tú te quedes y no te cambies de tu radio emisora favorita. Capítulo que comenzará con muy, pero muy buena música. Así es. Y vamos a estar hablando también de los DJs más famosos del mundo. Hay varios, incluyéndome. No, mentira, ¿no? Hay muchos más. Vamos a comenzar con los Tigres de Parral. Esta fiesta ranchera armada ahí por DJs. Los Machos de la Cumbia y luego los Llaneros de la Frontera. Comienza el Fiesta Mix en este episodio. Bienvenidas, bienvenidos.

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1: Es el Fiesta Mix que te acompaña en este episodio donde hablamos de la historia de los DJs en el mundo. Así es, y también acá en nuestro país, que es importante el trabajo que realizamos de poder emparejar ahí las canciones. Acá en nuestro país, desde la década de los años 70, DJs y mucho más atrás, claro, los DJs de las radios, años 50 y 60, pero las mezclas comienzan por ahí, por los años 70, se intensifican en los 80 y avanzan a la década de los 90 y hasta la actualidad. Primero mezclando discos, cintas, con vinilos también, CDs, y hoy en día se usan ya controladores con computadores para emparejar la música y así poder hacer bailar a muchas, muchas personas. Por ejemplo, los DJs chilenos, los más destacados, abarcan desde el circuito de la música urbana hasta la electrónica y también el underground y el sonido internacional. Los nombres más influyentes hoy en día: Paulito Pesadilla, Francisco Allende, Ricardo Villalobos, DJ Acres, y hay muchos más, está Cristian Chico Pérez, Catboy Fader, los más clásicos, DJ Pelo Verde. También está nuestro amigo Ultraman, tantos, y que les habla Ismael Pereira, Ismael DJ Retro. Hoy en día, claro, hay diferentes ramas de la música que varios DJs se especializan: música electrónica, música techno, también sonido urbano, reggaetón, y también sonidos clásicos de los años 80, 90 y mucho más. Vamos a continuar con la buena música acompañándote en este capítulo junto a Master Media, el sello de la música chilena. Vamos con los Tigres del Norte y luego los Tucanes de Tijuana. Sigue la buena música. Estás en el Fiesta Mix.

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1: Ya hablando de DJs, buena música, mezclamos también acá en el Fiesta Mix. Vamos con más éxitos con los Tucas del Sur, los Potros del Sur y Grupo Explosión para bailar y disfrutar en nuestro programa el día de hoy.

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1: Buena música para acompañarte en el Fiesta Mix en este episodio, donde hablamos de los DJs y que hoy en día hay varios en el formato. Así es, los DJs más reconocidos de la escena nacional se dividen en diferentes categorías: música urbana y fiestas, también electrónica y techno, también alternativos y mezcla de estilos, y también los DJs de música clásica o retro, si lo podemos decir así. Importante, importante que lo tengas ahí en consideración por si viste alguno ahí en alguna fiesta masiva. Le quiero enviar ahí un saludo también a... Hay muchos DJs que están ahí. MC Visual, saludos para él. Es un tremendo DJ también de nuestro país. Vamos a continuar con la buena música, acompañándote siempre acá, junto a Master Media, el sello de la música chilena y la red Archi de emisoras. Vamos con Zúmbale Primo y luego Alanis Lagos. Es el Fiesta Mix en todo Chile.

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1: Más buena música y más buena cumbia. Vamos con Líderes de Chile, luego Peregrinos del Amor y Los Pincheiras del Sur. Es el Fiesta Mix con la red Archi de emisoras
2: de Chile.

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1: De Arica a Punta Arenas, en cualquier parte del país estás disfrutando del Fiesta Mix, que continúa con los Luceros del Valle, esta fiesta ranchera, luego los Reales del Valle y los Manantiales. Buena música para aplicar, buen ritmo. Estás en la sintonía del Fiesta Mix en todo el territorio nacional.

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1: Más datos para entregarles en este capítulo donde hablamos de los DJs en nuestro país y también en el mundo. Para combinar estilos, hoy en día los DJs tienen en su parrilla musical la cumbia, el reggaetón, old school, también sonido del ambiente universitario actual, sonido urbano. Y un poquito de historia. La figura del DJ nació entre 1909 y la década del 40, evolucionando desde los primeros locutores de radio que reproducían discos hasta la creación de equipos dedicados. El término disc jockey fue acuñado por el periodista Walter Winchell en 1935 para describir a los operadores de máquinas y seleccionadores de música o curadores considerados hoy en día. Hitos importantes de la música que vamos a ir entregando también en nuestro capítulo, en este episodio. Sigamos con más éxitos. Estás en el Fiesta Mix especial con las historias de los DJs. Banda Tropical de Vallenar, luego Banda Salvaje y Los Dinos de Chile. Sigamos disfrutando de buena música.

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1: Qué buena música para bailar y disfrutar. Es el Fiesta Mix. Vamos de inmediato con los charros de Luchito y Rafael, luego los lumaquinos alegres y los rancheros de Río Maule. 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
1: Más datos e historias de los DJs en nuestro país. Pongan mucha atención, porque hay hitos importantes en la carrera de los DJs entre 1909 a 1922. Los pioneros. Se considera a Ray Nedwi en California como el primer DJ de la historia en 1909 con tan solo 16 años, al reproducir discos en un programa de radio experimental. En los años 30, el nacimiento del término la radio popularizó el uso de discos pregrabados. En 1935, Walter Winchell acuñó el término disc jockey para el locutor Martin Block. En 1947, primera mesa de mezclas, el ingeniero británico Ron Riddings construyó la Digola, considerada la primera mesa de mezclas o disco móvil transportable. En los años 50 y 60, Sound Systems. En Jamaica, la cultura del Sound System popularizó la figura del DJ o selección de discos en las calles pinchando ska y también rhythm and blues. Seguimos acompañándote en este capítulo especial donde homenajeamos y también damos el valor importante que merecen los DJs en Chile y también en el mundo. Sigamos con buena música. Llega Los Gatos Negros y luego Sebastián Almendras en el Fiesta Mix.

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1: Sigue la buena música con los Rancheros de Plata, luego el Llanero de Ñuble y los Charros de Lumaco. Seguimos bailando y pasándolo increíble en el Fiesta Mix. ¡Ale!

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1: Vamos a Coquimbo y a La Serena para recordar a los Viking 5 junto a la Gran América Junior en este mix de buenas canciones.

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2: Lo más importante en la vida de los DJs es hacer bailar a la gente, entretenerlos con animación, también con las pasadas de las canciones, para que no dure mucho rato y vamos cambiando ritmo y alegrando. De eso se trata el trabajo de cada uno de los colegas y DJs en todo Chile. Es un trabajo que tiene que ser muy bien valorado, porque no cualquiera puede tener esa capacidad de poder mezclar las canciones, llevarlas a un ritmo y también crear el ambiente en una fiesta. El DJ va viendo ahí cuál es la reacción del público, a tenerlo en consideración cuando se encuentren en alguna fiesta con un colega, con un DJ. Sigamos con buena música en nuestro programa. Vamos con Amar Azul, Yo Tomo, luego Ráfaga, Una Cerveza. Es el Fiesta Mix junto a la Red Archie de emisoras, programa que pertenece a Master Media, el sello de la música chilena.

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1: Pero qué alegría disfrutar de buena música en todo Chile junto a la red Archi de emisoras. Es el

0: Gracias. Hasta siempre.
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1: Llegando casi al final del programa, pero con buena música para seguir inyectándote buena onda, es Sandy Papo en el Fiesta Mix en todo Chile con la hora de bailar a gozar.

0: Señoras y señores, llegamos al final de este capítulo. Soy Ismael Pereira Calderón. Nos encontramos la próxima semana con más canciones, estilo, compañía, donde te encuentres. Acá siempre con el Fiesta Fiesta Mix. Que estén bien todos. Chao.
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3: Son las 00:30.
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0: 0 horas y 5 minutos.
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0: 0:20.
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0: 0 horas y 26 minutos.
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0: 0 horas y 40 minutos.
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0: 1:06.
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0: 1:19.
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0: 21:37.
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0: Son las 2 y 25 minutos.
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0: Son las 3:07.
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1: Son las 3:22.
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0: Son las 3:56.
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0: Son las 4:04.
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0: Son las 4:11.
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0: Son las 4:23.
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0: Son las 4:57.
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1: Son las 5 de la madrugada.
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Son las 7:19.

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Hola, hola, ¿qué tal? Dios les bendiga. Muy buenos días. Queremos saludar cordialmente a cada uno de nuestros amigos, amigas, a cada uno de los hermanos y hermanas en la fe en este día, domingo 31 de mayo, cuando estamos despidiendo ya también el mes del mar, el mes de las glorias navales, y estamos en el último día de este mes de mayo. Así que primero queremos darle toda honra, todo honor y toda gloria a nuestro Creador, porque Él ha sido bueno, ha sido misericordioso, su gracia ha sido restablecida a favor de nosotros cuando no merecemos absolutamente nada. Por eso damos gracias a Dios, porque Él ha sido bueno, ha sido fiel, hasta aquí nos ha sostenido, hasta aquí nos ha ayudado, nos ha fortalecido nuestro espíritu para seguir adelante día tras día. Así que Dios bendiga también a mi querido hermano Carlos Flores en la sala de controles. Dios te bendiga, Carlito, a mi hermano Jorge, que está a mi lado derecho, para poder llevar un día un mensaje de esperanza a cada alma, a cada persona, a cada amigo, a cada familia, que muchas veces deja un tiempo especial también para adorar, glorificar y exaltar el nombre de nuestro Señor Jesucristo, que es el Rey de Reyes y Señor de Señores. Así que Dios bendiga a todos aquellos que están conectados, aquellos que nos siguen a través de las redes sociales, aquellos que están conectados a Radio Acogida, Dios les bendiga grandemente. Todos aquellos que están conectados también a Radio CH, Evangelicemos con ellos, que Dios les bendiga desde Córdoba, Argentina, transmitiendo para toda Argentina, América y el mundo. Así que Dios bendiga a todos y a todas. Y creo que no estamos hoy sintonizando la radio por una casualidad, sino porque siempre Dios tiene un propósito detrás de eso. Así que el propósito de Dios es divino.

Muy bien, estamos de vuelta luego de esa hermosa alabanza. Él es digno de adoración. Y en esta mañana démosle gracias al Señor por lo que Él hace, por su palabra que tanto bien hace a nuestras vidas. Y la palabra de Dios en Mateo 4:4 dice: no solo de pan vivirá el hombre, sino de toda palabra que sale de la boca de Dios. Así es. Qué maravilloso es nuestro Señor, que aún nos recuerda que su Espíritu es aquel que nos da ese alimento espiritual hacia nuestra vida. Y aún nos enseña que solamente en Él es donde podemos cada uno de nosotros depositar toda nuestra confianza. En Él encontramos la verdadera fortaleza, en su palabra, ya que la palabra de Dios es aquella que inspira, inspirada por Dios, nos da a conocer a nuestro Creador y lo bien que Él día a día nos quiere mostrar, que su amor es inagotable, que es incondicional, que siempre permanece fiel, que siempre está allí trayendo una palabra para nuestros corazones, y ¿sí?, para alimentar nuestro espíritu, que hoy día necesitamos. Así es, todos los días necesitamos al Señor, todos los días necesitamos alimentar este cuerpo espiritual. No solamente estamos compuestos de materia, de carne, sino que también de espíritu, y también necesitamos alimentar nuestro espíritu. Así es, para que podamos también sentirnos bien, no solamente con el Señor, así es, sino también con nosotros mismos. Así es, cuando Dios toca nuestra vida, nuestro corazón, Él sacia aún toda sed, toda hambre que pueda haber en nosotros por medio de su palabra. Así es, por eso la palabra de Dios es viva, eficaz, para enseñar, para corregir, para instruir en justicia, para mostrarnos el camino correcto. Así es, la palabra de Dios es aquella que día a día nos quiere enseñar aún lo maravilloso que es nuestro Creador. En Él, en ella, logramos conocer los atributos de Dios, lo que Él pide de nosotros, lo que Él nos quiere enseñar y mostrar. Como dice en el libro de Jeremías, que Él tiene pensamientos de bien y no de calamidad para nuestra vida, si sus pensamientos son más altos que los de nosotros, pero al día a día nos muestra su amor y misericordia. Así es, así que quiero invitarle a cada uno de ustedes que están junto a nosotros en esta mañana a poder ir a la presencia del Señor. Todo lo que hacemos en este lugar sea para glorificar su santo nombre. Que Dios pueda bendecir sus hogares, su familia, sus hijos, a todas esas familias que quizás están enfrentando situaciones difíciles, familias rotas, porque el enemigo viene a eso, viene a matar, a robar y a destruir. Todo lo que Dios ha construido con sus manos, el enemigo viene a destruir eso. Así es. Son muchas las preocupaciones, son muchas las ansiedades, los afanes que día a día tenemos en nuestra vida. Pero Dios también nos invita a poner todo en su mano poderosa en esta mañana. Y con el libro de Filipenses 4, 6 y el 7, quiero darle lectura en esta mañana y que Dios pueda bendecir su corazón en este día por medio de esta palabra. Mira lo que nos dice el Señor en este día: por nada estéis afanosos, si no sean conocidas vuestras peticiones delante de Dios. ¿En qué? En toda oración y ruego. ¿Con qué? Con acción de gracia. Y algo importante que nos dice en este versículo 7: y la paz de Dios, que sobrepasa todo entendimiento humano, toda lógica humana, guardará vuestros corazones y vuestros pensamientos, ¿en quién? En Cristo Jesús. Así es, en Él encontramos la verdadera seguridad. Todo nuestro afán, todo lo que día a día llevamos, realizamos, desempeñamos, lo podemos llevar a la presencia del Señor. Que todo sea conocido delante de Él, nada quede ajeno a su presencia. Que en esta mañana nos despojemos de todo aquello que muchas veces impide acercarnos al Señor. Todos nuestros afanes. Vivimos tiempos difíciles.
Y tal vez necesitamos de esa presencia maravillosa en nuestra vida, hoy más que nunca. Los quiero animar que en este día podamos ir a la presencia del Señor. No olvidemos que en todas nuestras dificultades en nuestra vida, Dios sigue estando allí, sigue siendo todopoderoso y tiene el control de cada una de nuestras vidas. Los animo en esta mañana a cada uno de ustedes a poner toda nuestra confianza y aún nuestra fe en el Dios todopoderoso, aquel que va delante de cada una de nuestras vidas. En medio de nuestras situaciones, Dios nos recuerda que en medio de nuestros desafíos de la vida podemos encontrar descanso, protección, paz, que solamente podemos encontrar aún nuestra fe en el Dios todopoderoso, aquel que va delante de cada una de nuestras vidas. En medio de nuestras situaciones, Dios nos recuerda que en medio de nuestros desafíos de la vida

es donde podemos vivir seguros y nos podemos llenar de paz y tranquilidad en el alma, en el corazón, que solamente Él puede llenar cada vacío de nuestra vida y nos puede dar dirección a cada paso que damos con fe y convicción de que nuestro Dios Todopoderoso es aquel que va delante de nosotros. Él va delante tuyo. ¿Sabes? Él nunca te ha dejado solo ni sola. Él está a las 24 horas del día, los 365 días del año. Él está a tu lado para ayudarte, para fortalecerte, para mostrarte de su gracia, de su amor, para aún tomarte de la mano cuando quizás has caído, cuando quizás no puedes levantarte, cuando quizás muchas veces no ves una salida a tu problema. Ahí está el Señor para tomarte de la mano. Pero hoy Dios quiere que tú abras tu corazón para que Él comience a obrar. Ya no luches más con tus propias fuerzas, sino deja que Dios hoy tome el control de tu vida, de tu familia, de tu finanza, de todo lo que para ti es imposible. Dios lo hace posible a medida que nosotros dejamos que Él actúe. Primeramente dice que busquemos el reino de Dios y su justicia, y todo lo demás viene por sí solo, añadido a las bendiciones que Dios tiene preparado para cada uno de ustedes, para cada uno de nosotros, a medida que dejamos que Él tome el control de cada una de nuestras vidas. Quiero invitarlos a orar por medio de esta palabra. Por nada estemos afanosos, sino sean conocidas cada una de nuestras peticiones en esta mañana, delante de la presencia del Señor. Y Él llevará esa preocupación, Él llevará esa ansiedad, Él llevará ese momento de dolor, de tristeza que hoy día estás viviendo, que hoy día estás atravesando. Entrégasela al Señor. Él dijo que vengan a Él todos los que están trabajados, todos aquellos que están cargados por las distintas circunstancias de la vida. Dios nos invita a poner todo en su mano poderosa. Padre Celestial, gracias por tu presencia especial en esta mañana y porque sé que eres tú aquel que está en medio de nosotros, Señor. Hoy, Señor, te presentamos y te entregamos cada una de nuestras necesidades, cada una de nuestras situaciones y que hoy quizás nos preocupan, Señor, el dolor, la tristeza, el desánimo, Señor, cada enfermedad que hoy día la vida y los corazones quizás se están enfrentando, luchando con sus propias vidas, Señor, el dolor de la tristeza, el dolor de la soledad, Señor, son muchas las preocupaciones, Señor, otros que luchan, Señor, con la depresión, Señor, pero hoy te pido, Espíritu Santo, que tú traigas paz a los corazones, Señor, porque tu palabra nos invita a entregar todo en tu mano poderosa, que nada quede ajeno a lo que tú ya tienes preparado para nuestras vidas, Señor. Pero antes, Señor, de quizás pedirte en esta mañana, solamente queremos darte gracias, Señor. Gracias por este nuevo día que tú nos prestas de poder estar aquí, Señor, transmitiendo una palabra, Señor, que nace solamente de ti, Señor. Y nada nos pertenece sino todo es gracias a tu presencia especial, que hoy tome el control de las vidas y corazones en los distintos lugares que escuchan, Señor, esta transmisión, Señor. Que tu palabra es viva y eficaz para transformar, para renovar, para restaurar vidas, Señor. Para todo aquello que está perdido, Señor, hay esperanza, Señor. Porque un día, Señor, tú derramaste tu vida en aquella cruz, Señor, para salvar todo aquello que estaba perdido, Señor. Gracias, Jesús, porque un día nos mostraste el camino, Señor. Aun cuando estábamos perdidos en nuestros delitos y pecados, Señor, tú trajiste luz y esperanza en medio de tanta oscuridad que este mundo vive y atraviesa día a día, Señor. Pero gracias, bendito Dios, por tu presencia especial. Gracias por tu fidelidad, Señor. Gracias porque hoy, Señor, podemos escuchar, Señor, que solamente en ti es donde podemos encontrar la verdadera fortaleza y paz para nuestra vida. Gracias, Dios mío.

que tú llenas en esta mañana la mente, los corazones, Señor, de esa paz que sobrepasa todo entendimiento humano, toda lógica humana, Señor. En esta mañana, tu paz, tu misericordia, Señor, hoy pueda invadir cada corazón, cada vida, Señor. Y que tú seas su escudo, Señor. Que tú lo guardes, Señor. Que tú protejas cada corazón y cada familia que hoy está representada, Señor. Gracias, Señor. Gracias, Jesús, por esta mañana especial. Y que cada preocupación, cada ansiedad, cada situación que hoy día nos aqueja, Señor, en tu mano poderosa, te la entregamos, Señor. Aún así, dándote gracias, Señor. Gracias por tu ayuda, Señor. Gracias por tu fidelidad, porque tú eres aquel que cambia nuestra perspectiva de nuestra necesidad, Señor, en confianza, en fortaleza, Señor. Gracias, amado Jesús, por tu palabra. Y que todo lo que hagamos en esta mañana sea para glorificar tu nombre. Todo lo que hablemos en este lugar sea, Señor, para tu gloria, Señor. Nada es nuestro, Señor. Solo a ti toda alabanza, toda honra y gloria. En el nombre de Jesús. Amén y amén.

Aquí comienza su programa Fuente de Agua Viva. Mi Señor les bendiga en esta hora de la mañana a todos los fieles auditores, que la palabra hoy día corra como ríos de agua viva. Les bendiga mi Señor y vamos a comenzar en el nombre del Padre, Hijo y Espíritu Santo en este día.

antes de seguir cantando, quiero mandar un saludo muy especial a todos los que siguen esta página de grupo La Nueva Tribu. Que Dios bendiga tu casa, que Dios bendiga tu familia, y que donde quiera que escuches esta canción, recuerdes que la fidelidad de Dios nunca falla. Desde aquí te mandamos un abrazo y muchas bendiciones.

0: El Señor bendiga en esta mañana a todos los que están ya en sintonía para bendecir al Señor. Le damos la gloria y la honra a nuestro Dios por todo lo que Él hace y lo que hará cada día en nuestras vidas. Le bendigo en esta mañana porque es grande y lleno de misericordia y le doy gracias por nuevamente estar aquí en Radio Acogida 92.1. Así que cada mañana del día domingo, desde las 10 de la mañana hasta las 11 y media, tenemos aquí en este lugar con la palabra, oración. También usted puede hacer su petición de oración. Mi Dios les bendiga a cada uno de ustedes, todos los que están en esta mañana en sintonía, porque grande y eterna son sus misericordias. Aquí ya comenzando en esta hermosa mañana, un poco con harta llovizna, la camanchaca le dicen algunos, otros les decimos las neblinas, así que hay que tener cuidado donde esté muy espeso, manejar con cuidado, precaución, y todo porque es ya invierno, ya todavía no llega el invierno, pero este es el último día del mes y le damos gracias al Señor el mes de mayo que ha sido de gran bendición. Tenemos la palabra en el libro de los Salmos, capítulo 67, donde nos dice de la siguiente manera la exhortación a las naciones para que alaben a Dios. Y en esta mañana su palabra sea bendecida, porque cada día nosotros le bendecimos al Señor y le damos la gloria y la honra a nuestro Salvador. Y todos los que ya están conectados, mi Dios les bendiga por internet. Así que en esta mañana sea de gran bendición. Y en un momento más vamos a dar nuevamente el número del teléfono para que usted se lo aprenda y ahí lo deje. Y a todos los que cada domingo se disponen a escuchar estos programas cristianos, mi Dios les bendiga. Vamos a ir a la lectura bíblica en esta mañana, donde es un cántico. Dice, Dios tenga misericordia de nosotros y nos bendiga. Haga resplandecer su rostro sobre nosotros, para que sea conocido en la tierra tu camino. En todas las naciones tu salvación. Te alaben los pueblos, oh Dios, todos los pueblos te alaben. Alégrense y gócense las naciones, porque juzgará a los pueblos con equidad. Y pastorearás las naciones de la tierra. Te alaben los pueblos, oh Dios, todos los pueblos te alaben. La tierra dará su fruto, nos bendecirá Dios, el Dios nuestro. Díganos, Dios, y témanlo todos los términos de la tierra. Qué hermosa porción en esta mañana de su palabra, donde dice al músico principal en Egignot, un salmo, este es un cántico que cantan los cristianos, unos le han hecho muchas alabanzas, que también las hemos escuchado, que Dios tenga misericordia, ¿no es cierto?, de cada uno de nosotros, y nos bendiga, ¿no es cierto?, es lo que nosotros siempre le decimos, Señor, ten misericordia de mí, bendice nuestras vidas, bendice nuestro andar en este tiempo, algunos ya somos avanzados de edad, ya pasamos a la tercera edad, y le damos gracias al Señor, porque aquí podemos estar alabando y bendiciendo su nombre y cómo no decirle gracias, Señor, por estos años que tú me has dado, años de vida, años de salud, años para poder anunciar las buenas nuevas de salvación. No importa la edad, vemos a los grandes hombres de Dios, a mujeres que están aquí en la palabra del Señor y si comenzamos nosotros a buscar, encontramos a mujeres que de edad muy madura fueron distinguidas de parte de Dios. Así que en esta mañana, ¿cómo no de alabar? Así que, amada hermana, si ya tú tienes tu edad, no digas, no, yo ya no sirvo para esto. No, todos servimos para poder anunciar las buenas nuevas de salvación, para decirle a las almas, aquí estamos en este día, aquí estoy. Yo quiero bendecir el nombre del Señor. Así que mi Dios bendiga a nuestro hermano Ulises, que también ya ha llegado a hacerme compañía en esta mañana, mi compañero de milicia, como yo siempre le digo, agradecida del Señor. Comenzamos con él hace tantos años atrás el programa, pero bueno, han pasado situaciones también en el estado de su salud de él, así que, pero estamos recomenzando, así que comenzamos nuevamente y vamos en esta mañana a bendecir al Señor y en todo lugar donde en este día están escuchando y en sintonía de Radio Acogida 92.1 y también en www.radioacogida.cl de acá de Puerto Octay, usted puede escucharnos. Así que mi Dios les bendiga. Vamos a pasar a la oración. Si usted, amado, amada, querido vecino, querido amigo, querida amiga, que tal vez usted cada domingo escucha el programa y tiene usted una petición de oración, tiene una petición ahí en su corazón que no sabe cómo hacerlo, pero en esta mañana yo le digo que coloque toda su fe en el Señor. Tal vez estás pasando lo difícil, la prueba, como escuchamos esta hermosa alabanza cuando comenzamos la fidelidad. La fidelidad de Dios es grande. Él no se ha terminado. Él es fiel para los que creen en su nombre. Usted tiene que creer de todo corazón. No diga, ¿lo hará? Sí, Él lo va a hacer por usted. Porque dice, miren aquí en el mismo Salmo 67, dice, Dios tenga misericordia de nosotros y nos bendiga. Y en esta mañana usted le puede explicar así, expresarle al Señor y decirle, ten misericordia de mí, Señor, mira, tengo tantos malestares, tengo esta petición, he ido a los hospitales, he ido a diferentes especialistas, he buscado y no he podido hallar, o tiene a sus hijos con dificultades. Y usted dígale, Señor, yo los presento en esta mañana delante de ti, no para mal, sino que para bien, presénteselos al Señor. Y dígale, y verá que Dios va a cambiar las cosas, porque a veces nosotros pensamos cambiarlo nosotros a nuestra manera, pero cuando esperamos el cambio que haga el Señor es diferente. Así que mi Dios le bendiga en esta mañana. Vamos a ir a la oración y en esta mañana le voy a pedir a mi hermano Ulises que él nos guíe en esta oración para la gloria de su nombre. Así que si usted tiene ahí esa fe en su corazón, ahí en su alma, su espíritu, cada domingo, cada día le inquieta, ¿cómo puedo hacerlo? Hoy presénteselo al Señor y verá que las cosas van a cambiar. Cuando nosotros nos presentamos delante de Dios y le expresamos con todo nuestro corazón lo que nosotros sentimos, lo que tenemos, lo que necesito, mi Señor lo hace. Y lo hace tan bien que no nos damos ni cuenta. Así que en esta mañana, usted, si tiene algún dolor, también coloque su mano ahí donde está ese dolor, esa agonía que por tiempo le está molestando, en el nombre de Jesucristo, en este día. Mi Señor hará milagro. Creo en su poder, creo en Él, le creo con todo mi corazón, le creo a Él, porque Dios ha hecho grandes cosas. Mi Dios te bendiga, hermano Ulises.
1: Amén, amén.
0: Vamos a la oración.
1: Gloria a Dios. Como decía, yo también venía escuchando esa alabanza. Tu fidelidad es grande.
0: Amén.
1: Aleluya, Dios es un Dios fiel.
0: Así es.
1: Que no ha terminado su fidelidad.
0: Amén.
1: Para con nosotros,
0: sí,
1: y vamos,
0: Señor,
1: a orar a Dios, vamos a creer,
0: gloria,
1: aleluya,
0: Dios,
1: que en esta hora, por fe, el Señor va a obrar milagro,
0: amén,
1: va a obrar sanidad en,
0: sí,
1: cada persona,
0: Señor,
1: que está pidiendo, que está rogando, que,
0: gloria,
1: está clamando,
0: aleluya,
1: que tiene su fe,
0: amén,
1: puesta, aleluya, que pueda recibir un milagro,
0: amén,
1: así como Dios lo hizo con nosotros. Padre amado, en esta mañana te damos gracias.
0: Amén.
1: Gracias, gracias por todo lo que usted hace. Gracias por todo lo que usted hizo en favor de nuestras vidas. Mientras usted estuvo en vida, Señor. Aleluya, porque su poder no ha cambiado. Dice que usted es el mismo de ayer y hoy lo será por los siglos de los siglos, Señor. Cuando estuvo aquí en la tierra, Dios mío, bendito Dios, predicó su palabra, sanó a los enfermos, liberó a los endemoniados. Señor, cualquier enfermedad que había, Señor, aleluya, usted dijo la palabra y fue hecho, Señor. En esta hora crea por fe de que Dios puede obrar un milagro en su vida, en su cuerpo. Dios mío, gracias te damos, Rey de Gloria. Usted tiene el poder, Dios mío, la autoridad para obrar milagros, Señor. Gracias, dice tu palabra, que usted llevó nuestras enfermedades allí en la cruz del Calvario, y por tus llagas, Señor, nosotros somos sanos, somos libres de cualquier enfermedad. Padre amado, gracias, porque usted puede, Dios mío, bendito Dios, sanar cual sea la enfermedad. Dios mío, porque para usted no hay nada imposible, Dios. Gracias, mi Señor. Creemos al poder de su palabra. Oh, Dios mío, que está hecho, Dios del cielo. Usted lo ejecutó, usted lo hizo ya. Dios mío, en la cruz del Calvario. Por sus llagas nosotros somos sanos, somos libres. Oh, Dios del cielo, crea que usted es libre, que es sano para la gloria de su nombre. Dios mío, extirpa cualquier enfermedad que sea, aún la más grave. El cáncer, Dios mío, la leucemia, bendito eres Dios, dolores, Dios mío, bendito Dios, cualquiera sea el dolor que haya en el cuerpo, Padre, aún Dios mío, bendito Dios, los demonios que se allegan a las personas jóvenes, Señor, bendito Dios, como la depresión, Señor, atamos la depresión. Oh, Dios del cielo, que está causando estragos, suicidio, Señor. Bendito eres Dios para siempre. Que retroceda esa plaga en el nombre de Jesucristo. Dios mío, ponga ángeles, arcángeles, querubines, Señor. Dios mío, que son los protectores de nosotros. Nos guarden, nos defiendan de todo mal. Gracias te damos, Rey de Gloria. Por tu palabra es hecho, Señor. Ya fue ejecutado, Señor. Solo decimos tu palabra, Dios. Y, oh Dios mío, usted ejecuta el poder, Padre. Gracias te damos, Rey de la Gloria. Porque usted, Dios mío, ha hecho tanto, Dios, en favor de su pueblo también, Padre. Señor, de los cuales yo también soy beneficiado. Gracias, mi Dios. Pude haber estado muerto ya hace mucho tiempo, pero usted no lo ha permitido. Señor, pude haber quedado sin ni un pie, pero hoy, Dios del cielo, tengo mis dos pies, Padre, para poder caminar, anunciar de que usted vive y reina por los siglos de los siglos. Pude haber quedado ciego, pero usted tampoco lo permitió. Dios mío, ya no veía, Padre amado. Pero hoy, Dios del cielo, puedo ver, Dios del cielo, una vez más. Gracias por las oportunidades que usted nos da. Oh, Rey de la Gloria, bendito sea tu nombre. También, Dios del cielo, me dio un infarto, Padre. Pero usted también obró un milagro, Señor. Oh, Dios del cielo, yo estoy aquí nuevamente en pie. Gracias a su amor y su misericordia. Gracias porque usted es un Dios fiel. Amén. Oh, Dios mío, que ha prometido, Dios del cielo, y usted lo cumple, Señor. Es, Señor. Gracias. Todo te lo imploramos, amén, mi Dios. Reciba todo honor, reciba, amén, toda gloria, reciba toda alabanza. Oh, Dios mío, por los méritos de Jesucristo, nuestro Salvador. Amén, amén. Amén. Amén. Demos la gloria, amén, al Señor. Gloria a Dios, gloria a Dios. Gloria a Dios para siempre.
0: Qué hermoso es el Señor. Gracias le damos a Él por su infinita misericordia. En esta mañana, mi Señor, haga resplandecer su rostro sobre cada uno de los fieles oyentes de Puerto Octay, de diferentes lugares. Si usted desea enviar un mensaje, puede hacerlo. Si ha recibido sanidad, dele la gloria al Señor. Levante sus manos y glorifique al Señor en este día, porque es un día de gran bendición. En esta mañana, mi Dios le bendiga a cada uno de ustedes. Vamos a pasar a oír otra alabanza para la gloria del Señor. Gracias le damos, porque Él siempre está con cada uno de nosotros. Él siempre nos da de su gracia, fuerza. Pero vamos a volver a escuchar esta hermosa alabanza después de la oración de nuestro hermano, de la fidelidad del Señor.
2: Aleluya.
0: Porque Él es fiel.
2: Amén.
0: Él es verdad. Él es justicia. Y le alabo su nombre. Y le exalto su nombre. Que sobre todo nombre, aquí en este día hermoso de su programa radial, Fuente de Agua Viva. Le doy gracias al Señor, porque solo Él es el que tiene misericordia de cada uno de nosotros.

0: dándole gracias al Señor por todo lo que Él hace y agradeciendo al Señor por todo y en todo. Así que anote ahora, si tiene un lapicito a mano, anote el número del teléfono de aquí de la radio, que es que mi teléfono ha cambiado de número desde que comenzamos y tiene muchos años. Es el más 56 99 64 82 423, 99 64 82 423. Ese es el número, como dicen los hermanos, ya el número de la bendición le vamos a colocar. Nunca le digo yo que el número de la bendición. Sí, pero que sea ya el número de la bendición, amados. Mi Dios le bendiga en esta mañana. Comentamos que aquí, mientras con mi hermano Ulises, lo grande y maravilloso que ha sido el Señor con cada uno de nosotros, que ha tenido tanta misericordia, y hoy día podemos estar nuevamente unidos para bendecir al Señor, darle la gloria y la honra. También en esta mañana quiero saludar a toda la iglesia Fuente de Agua Viva, la iglesia que administra mi pastor Patricio Rojas, Canicura. Mi Dios le bendiga a mi pastor, le queremos mucho, le amamos en el Señor. Mi Dios cada día le fortalezca, cada día le dé fuerzas para continuar, porque a veces nuestros brazos se quieren bajar, pero hay ahí un Ur y un Aarón, ¿no es cierto?, para que esté levantándole los brazos al siervo del Señor y también a la familia, a su familia de él, a la familia pastoral, y a todos los hermanos de la iglesia. También ayer tuvimos un hermoso día, todos muy contentos, allá en Centinela, que ya cumplimos un año más como iglesia. Mi pastor Patricio, como él lleva el pastorado, así que mi Dios le bendiga en estos 12 años que estamos. Comenzamos un 10 cuando nuestro obispo nos dio el vamos, obispo Edito Espinosa, y nos reunimos allá en el hogar del pastor Elías Soto, y todos nos reunimos en ese lugar y comenzamos y se abrió una nueva iglesia un 10 de mayo del 2014. Y le damos la gloria y la honra que hasta los días de hoy ha permanecido mi pastor. Primero fue ahí, primero pastor probando. Y en ese entonces comenzamos los comienzos, que fueron con nuestro hermano, hermanos en Cristo, mi hermano Alejandro Cárdenas, mi hermano Abraham Painén, la pastora Dorca, mi hermano Jorge Tecay, mi hermana Lucila, Rogel, que estuvimos en esa reunión, el hermano Héctor Miranda, y se me escapó de alguien, discúlpenme. También después llegó nuestro hermano Carlos, que como le decimos, Carlitos Angulo, mi Dios le bendiga, con su familia, mi hermana Marcela, también estaba mi hermana Viviana. Y bueno, ahí se comenzó el comienzo, y comenzamos ese primer servicio ahí en la iglesia de nuestros hermanos luteranos. Así que mi Dios también bendiga a la señora Helga, a don Hans, a su familia, que por tiempo hemos estado ocupando ese lugar. Y le agradecemos al Señor, porque ahí está toda la familia para bendecir al Señor. Y ayer celebrábamos, amado hermano Ulises. Amén. No sé si le gustó toda la participación. Amén. Que hubo ahí, ¿no es cierto?
1: Fue lindo, también en los 12 años de pastorado.
0: Sí.
1: Y de la iglesia Fuente de Agua Viva.
0: Así es.
1: Tiene el mismo nombre de la radio,
0: programa, sí,
1: radial de usted. Para nosotros es una bendición.
0: Amén.
1: Y qué hermoso es poder celebrar un año más.
0: Sí.
1: Y cuánto más cuando Dios está trayendo almas.
0: Amén, amén.
1: Al arrepentimiento. Sí. La está trayendo a la iglesia para poder discipularla.
0: Así es.
1: Como decía la palabra anoche,
0: sí,
1: que fue una gran bendición para nuestra vida, en la cual estuvo el pastor presbítero
0: Leonel
1: Neira, y conocido también de años.
0: Así
1: y bueno,
0: es.
1: Qué hermoso es podernos reunirnos y poder celebrar en esa bendición.
0: Así
1: junto
0: es.
1: A toda la hermandad. Fue un lugar de esparcimiento, Así de es, reconocimiento. Señor. Amén. También a los hermanos que fueron premiados por haber estudiado sí. la palabra del Señor con el pastor presbítero Neira. Y qué hermoso es.
0: Sí.
1: Así que mi Dios le bendiga a nuestros amados pastores y le siga usando para la gloria del Señor.
0: Amén.
1: Y lo importante es que ellos puedan tener el amor hacia las almas perdidas.
0: Amén, así es.
1: Porque ese es lo del pastor.
0: Amén.
1: Tener amor hacia las almas y ir donde hay necesidad.
0: Así es, Señor.
1: Gloria a Dios. No es cuando el pastor, no es ser intruso cuando llega a un lugar, sino que es una bendición.
0: Amén.
1: Cuando van a visitar las almas que están necesitadas,
0: así es,
1: sedienta, señor. Hambrienta, algunas desviadas,
0: sí,
1: bendito sea el nombre
0: bendito
1: del Señor,
0: Dios.
1: Otras porque realmente sus ojos se han cegado,
0: sí,
1: bendito Dios. Y qué hermoso es cuando llega el pastor y le da ese bálsamo,
0: amén,
1: ese bálsamo que cura las heridas, que sí. transforma el corazón.
0: Amén, amén.
1: Y nuevamente es. Las almas puedan volver al camino, al redil.
0: Así es, Señor, amén.
1: Gloria sea el nombre
0: Gloria
1: del Señor, porque un día estaremos frente al Señor. Gloria a Dios, y el Señor le dirá, en lo poco fuiste fiel.
0: Así es.
1: Sobre mucho te pondré.
0: Amén.
1: Gloria sea el nombre sí. del Señor. Qué importante es poder laborar. Meditábamos también, hermana, en los 13 años de este programa,
0: sí, sí.
1: en la cual se inició allí en el 21 de mayo, en la,
0: sí, pues.
1: En la casa de, que era de
0: nuestro,
1: don Bernardo Montes.
0: Sí.
1: Ahí había una pieza en la sí. cual ocupaba su hijo que ya no está,
0: Leo.
1: Leonardo.
0: Fue uno de los pioneros.
1: Bendito
0: para que yo pueda,
1: sea el nombre del Señor.
0: Cuando me sí. dijo, ¿usted puede? Yo como que no creía. Y decía, ¿pero qué voy a hablar? Yo no sé nada. No, dijo, ¿usted puede? Yo lo he escuchado predicar en la calle. Entonces hay almas que hablan.
1: Amén. Sí. Qué importante es.
0: Y nunca me puedo olvidar. No me voy a olvidar nunca
1: no.
0: de Leo. Porque
1: hay
0: fue...
1: cosas que marcan
0: sí.
1: en la vida.
0: Sí, así
1: y
0: es.
1: Qué importante es, porque de repente hay gente que uno no piensa, de sí. repente dice, hoy estuve escuchando el programa, qué lindo.
0: Sí.
1: Que usted, realmente nosotros hacemos algo que va en beneficio, en favor de nuestra vida, de nuestra alma, de nuestro espíritu, porque todo lo que hacemos tiene un sentido.
0: Amén.
1: Gloria sea el nombre del Señor.
0: Ayer mientras yo pasaba, antes que me olvide de los saludos, voy a saludarlos al tiro porque si no me voy a olvidar, hermano Ulises. Ayer yo pasé a la panadería Ailén y entonces Joana me decía de que ella había escuchado el domingo pasado el programa radial. Yo le dije, voy a enviar un saludo, así que antes que me olvide, un saludo para Joana y la panadería y Ailén. Pueden ahí usted ir a comprar el pancito también. Muy rico que hacen, así que mi Dios bendiga a Joana junto a su esposo.
1: Amén.
0: Que ya escucharon una vez más, que escucharán hoy día el programa más. Así que mi Dios le bendiga y sepan que tienen una preciosa alma que salvar.
1: Así es.
0: También a mi hermano Gustavo Ramírez, antes que me olvide, allá en la parcela El Molino, también que nos escuchan. A don Hernán también, que él también asistió a la iglesia también. Y yo sé que está escuchando. Un saludo, don Hernán, para usted. Muchos cariños también. Así que mi Dios les bendiga a todos los fieles oyentes que cada domingo se disponen a oír la palabra del Señor.
1: Amén.
0: Las alabanzas que a ellos tanto les gusta.
1: Sí, qué hermoso es, qué hermoso es.
0: Sí.
1: También yo quiero saludar a algunos hermanos que no están participando, bueno, porque ya están avanzados de edad.
0: Sí.
1: Nuestro hermano Temisto, la cual tiene problemas de salud, pero nuestra hermana Virginia y su familia.
0: Amén.
1: Qué hermoso es, parte de ellos están, pero todavía falta la otra parte, que llegue
0: sí,
1: al Señor.
0: Así es.
1: Qué importante es poder llegar a la casa del Señor y decirle, aquí estamos, Señor, porque realmente de nuestro hogar, sí, también.
0: Amén.
1: También es válido.
0: Así
1: pero
0: es.
1: Lo mejor es estar reunidos, alabando y glorificando
0: Gloria
1: al
0: a Dios.
1: Señor. Y bueno, quiero también a los conocidos, a nuestro hermano Fernando, su esposa, que de 21 de mayo, De 21 de mayo, mire, 21 de mayo. Dios sí. bendiga el 21 de mayo.
0: Amén, amén.
1: Dios bendiga esa población.
0: Sí, sí, que sea bendecido ahí.
1: La población, vecina. Bernardo Gil.
0: Ahí estamos.
1: Bajo y alto, Dios sí. le bendiga. Porque ahí es donde vivimos y playa, Raquel. Bueno, todos sean muy bendecidos. Amén. Realmente hay mucha gente que escucha el programa, así que para nosotros es una gran bendición. Amén. Sean muy bendecidos en esta mañana.
0: Así sea. También tenemos unos saludos en esta mañana, así que vamos a darle rápidamente todo a nuestros amigos, fieles, hermanos también tenemos, así que cómo no de dar gracias al Señor. En esta mañana nuestra hermana Eliana Fernández nos escribe y dice, hola mi hermana Magdalena, quiero saludar a mi familia, que lo quiero mucho, con una alabanza. Mire, nuestra hermana Eliana, mi Dios te bendiga, hermanita, mi Dios te bendiga grandemente cada día, te dé de su gracia. Junto a mi hermana Elizabeth, también su hija, mi Dios le bendiga, mi hermana Elizabeth, diaconisa de la iglesia. Amén. Junto a sus hermosos hijitos que mi Señor le ha dado, y bueno, y que mi hermano ya volvió donde anduvo ya en su país, su esposo, mi Dios le bendiga mucho. Nuestra hermana Lucila, que ella siempre está ahí
1: fiel,
0: frente, fiel. No, tenemos que hacer un regalo para Navidad, mi hermana, porque es fiel al Señor, aquí siempre está. Mi Dios le bendiga. Buenos días. Bendición, hermana Magdalena. Que la paz del Señor siempre esté en su corazón. Bendición para su grupo familiar. Amén. Gracias, mi hermana. Pastor y congregación y los hermanos que escuchan el programa, de mucha bendición. Saludo a mi hermano Nelson y a su grupo familiar. Un abrazo fraternal a la distancia. Bendiciones, dice mi amada hermana. Y también mi hermano Alejandro, que también ha pasado a ser un fiel compañero también, que siempre nos está apoyando. Amén. Con sus saludos, los mensajes, también viene a la palabra, trae la palabra, así que mi Dios bendiga a mi hermano Alejandro, mi hermano de sangre. Hola, amén. Mi hermana, buenos días, dice que la gracia y la misericordia de Dios esté en la vida de mis hermanos, en la fe. Bendiciones a mi hermano Ulises. Amén. Que le acompaña con la palabra, que sigue siendo viva y eficaz. Saludar a los pastores y congregación que cumplieron 12 años de ministerio. Saludo a mis hermanos de los campos y a mis vecinos. Muchas bendiciones, dice. Amén, hermano. Mi Dios te bendiga también grandemente. Qué hermoso es estar siempre en compañía del uno con el otro, orando los unos por los otros, como dice la palabra, orad sin cesar. Gracias le damos al Señor en esta mañana. Y también quiero saludar en este día, recordarme a todos los hermanos que ayer estuvieron trabajando, que ahí estuvo, le voy a decir hermana, mi hermana Anita Carrillo, que también estuvo ayudando en la cocina ayer, a mi hermana Raquel, que estuvo ahí como guiando a mis hermanas en la cocina, mi hermana Edith Villalobo también, que estuvo ahí, mi hermano Nelson, que estuvo afuera en el calor, ahí también mi Dios le bendiga, mi hermano Nelson Soto, y también ahí mi hermano José Coñocar, mi hermano Carlitos Angulo, y todos los hermanos, pues mi hermano Patricio Ulises también, a mi hermana Danixa, que estuvieron todos ahí adornando y haciéndolo todo bonito. Mi hermana Olguita también, mi Dios le bendiga. Saldivia, así que también. ¿Y qué más? No sé si alguien se me escapa, pero mi Dios bendiga a todos los que estuvieron ayer presentes también. Le damos gracias al Señor por todo lo que Él hace y glorificado sea su nombre.
1: Amén.
0: Le damos gracias al Señor y vamos a pasar a oír la alabanza que nos pedía nuestra hermana Eliana Fernández en esta hora de la mañana. Para bendición, quiere ella saludar a su familia, así que cómo no que vamos aquí a bendecir el nombre del Señor a nuestra hermana, que todos amamos a nuestra familia. Amén. Así que mi Dios bendiga también a mi familia, a Catita, que le dije en la mañana que le iba a enviar un saludo, así que mi Dios le bendiga, que ella iba a estar pendiente a la radio, me dijo, así que un saludo también para Valentina, Ivonne, también a Carlita, al Agustín y a la Trini. Y amén. A mi esposo también que está ahí. Bendiciones. Gloria. Vamos a oír esta hermosa alabanza.

Ahí estaba esa hermosa alabanza que pedía nuestra hermana Eliana, así de nuestra hermana Ruth Alfaro, te levantaré. Gracias le damos al Señor porque Él es el que nos levanta. Cada día Él nos despierta. A veces nosotros pensamos que nosotros, que el despertador nos despierta. No, el Señor es que nos despierta. Bendiciones para los hermanos y hermanas que siguen escribiendo. Agradecida de parte del Señor por todo lo que Él hace y lo que hará en nuestras vidas. Mi Dios bendiga también a nuestra hermana Gloria Ruiz, que ella también tiene un programa radial desde las 11:30 en adelante. Así que mi Dios le bendiga mucho, amada hermana. Le dé cada día fuerzas para seguir aquí, junto a mi hermano Nelson, predicando las buenas nuevas de salvación. Dice mi hermana Gloria, buenos días, mi querida hermana. Dios los bendiga mucho. Quiero saludar a mis pastores y congregación y mi hermana Norma y Fernando. Bendiciones, mi hermana Gloria. Gracias por ese saludo para todas las familias. Y también nuestra hermana Andrea de allá, Hernández de allá, desde Bariloche. Mire, también saludando en esta mañana. Dice, buenos días, Magdalena. Que Dios se siga glorificando en tu programa. Saludo desde Bariloche. Un abrazo grande en el Señor. Aquí igualmente les deseamos que Dios haga proezas en sus vidas por un año más de ministerio pastoral, al matrimonio pastoral y familia y congregación. ¡Qué bendición! Así que ahí va el saludo también para los pastores desde allá de Bariloche. Mi Dios bendiga a nuestra pastora también, un pastor también con su esposo. Proezas en sus vidas por un año más de ministerio pastoral, al matrimonio pastoral y familia y congregación. ¡Qué bendición! Así que ahí va el saludo también para los pastores desde allá de Bariloche.

0: Dando la fe, auméntame la fe, dígale al Señor. Yo quiero ver tu gloria todos los días de mi vida. A veces pasamos angustias, aflicciones, dolores, pero tenemos a ese doctor especial. Al especialista usted lo tiene ahí a la mano, pero a veces nosotros no lo alcanzamos a ver. No vemos el especialista que nos está esperando en la mejor clínica. ¡Aleluya! Gracias le damos al Señor cuando creemos en su nombre y ahí estamos para bendecir su nombre. Así que en esta mañana ahora vamos a oír otra alabanza antes de pasar ya al mensaje para que pueda usted disfrutar de la palabra del Señor, gozarse, porque qué importante es gozarse en la con la palabra, porque es la que nos alimenta, la que nos da fuerza, la que nos ayuda a continuar. Es increíble cómo lo que hace el Señor. Vamos a pasar a oír otra alabanza en esta hora para la gloria del Señor, porque aquí tenemos que bendecir al Señor. Gracias le damos a Él por todo lo que Él hace y lo que hará en nuestras vidas. Le alabo su nombre, que es sobre todo nombre. Gracias le damos al Señor en esta mañana. Gracias porque Él ha sido muy bueno con cada uno de nosotros.
1: Amén, así es. Gloria a Dios.

0: Gloria a Dios para siempre. Gracias le damos al Señor por esta hermosa alabanza que podemos escucharla. Sembraré. ¿Y cuántos ya en este tiempo se están preparando para la siembra? Y nosotros todos los domingos nos preparamos en la siembra de sembrar la hermosa y preciosa semilla de la palabra del Señor. Gracias le damos porque Él ha sido bueno con cada uno de nosotros. Él es el que cada día nos da de su gracia, fuerza para poder avanzar. Ha llegado el momento de ir a escuchar la poderosa palabra del Señor, que estará con mi hermano Ulises. Mi Dios bendiga a su hijo que está aquí en este lugar para bendecir al Señor. Y usted ahí puede también compartir de la palabra. Mi Dios les bendiga.
1: Amén. En esta mañana quiero agradecer al Señor una vez más y enviar un saludo también a mi amada esposa, que Dios les bendiga, a mi madre, a mis nietas que están en mi hogar, que el Señor les bendiga, les fortalezca y sea siempre Dios en sus vidas y en sus corazones. Vamos a leer esta bendita palabra en Primera de Pedro 5:8, un verso muy conocido, que siempre se está hablando de esta palabra. A veces nos atemoriza, pero ese temor no debe estar en nosotros, porque tenemos al Dios que nos bendice, al Dios que nos ayuda, al Dios que siempre está como escudo, que está como protector. Bendito sea el nombre del Señor. Cuando Él habla, bendito sea el nombre del Señor. A su presencia dice que tiembla la tierra. Qué maravilloso es tener a ese Dios. Primera de Pedro 5:8 dice así: en el nombre de nuestro Señor Jesucristo, sé sobrio y velad, porque vuestro adversario, el diablo, como león rugiente, anda alrededor buscando a quien devorar. Amén. Vamos a orar al Señor. Dios maravilloso, te imploramos su bendición a través de su palabra. Bendíganos, fortalézcanos. Señor, usted puede hablar también a las almas que necesitan de usted, mi Señor, porque todos necesitamos de usted, mi buen Salvador. Sin usted, nosotros no somos nada. Dios, pero cuando usted está en nosotros, nuestra vida tiene sentido. Nuestra vida tiene un rumbo. Nuestra vida, Dios mío, sabe dónde va. Bendito sea el nombre del Señor. Y sabemos todo lo que usted tiene para nosotros, si somos fieles. Gracias, porque su palabra, se lo imploramos, su bendición para nuestras vidas, por Jesucristo nuestro Salvador. Amén. Amén. Demos la gloria al Señor. Gloria a Dios, gloria a Dios, gloria a Dios para siempre. Como título, esta palabra dice: buscando a quién devorar. Bendito sea el nombre del Señor. Cuando el apóstol Pedro escribió que el diablo anda como león rugiente buscando a quien devorar, no intentaba por este intermedio difundir pánico. Estaba encendiendo la alarma. Bendito sea el nombre del Señor. ¿Por qué? Bendito sea el nombre del Señor. Él sabía de lo que hablaba. No hablaba desde la teoría, sino desde la experiencia. Conocía el orgullo que promete lealtad eterna y horas después niega al maestro. Bendito sea el nombre del Señor. Fue así. Bendito sea el nombre del Señor. Él conocía. Al Señor Jesucristo le ofreció lealtad. Pero después le estaba negando a su maestro. Bendito sea el nombre del Señor. Conocía la seguridad mal puesta. Conocía el sonido del rugido antes de la caída. La imagen es intensa. Un león que no duerme, que no se distrae, que me rodea, observa, calcula, espera el momento exacto, no ataca a lo loco, ataca cuando percibe vulnerabilidad. Bendito sea el nombre del Señor. ¿Se da cuenta? Cuando a veces muestran en los documentales de animales, el león,
0: sí,
1: primero observa,
0: así es,
1: ve la manada y eres astuto.
0: Así es.
1: Bendito sea el nombre del Señor. Porque uno no va directo a la manada, sino que primero la dispersa. Cada cual arranca por diferente rumbo.
0: Así es.
1: Pero busca a la más vulnerable. A ella ataca. Bendito sea el nombre del Señor. Pero el texto no dice que que devora a todo. Dice que busca a quién.
0: Sí.
1: Bendito sea el nombre del Señor. Eso significa que no cualquiera se convierte en presa. Un león va atrás, la que separa del grupo. ¿Se da cuenta?
0: Sí.
1: Cuando nos separamos del grupo, somos vulnerables.
0: Así es, Señor.
1: Nosotros también, cuando nos separamos, cuando tomamos otro rumbo que no es nuestra fe, nuestra confianza que antes teníamos. Bendito sea el nombre del Señor. Que Dios bendiga nuestras vidas.
0: Amén.
1: ¿Para qué? Para que nosotros realmente estemos siempre ahí agrupados entre todos. Porque mientras nos vea así, va a ver el grupo, va a ser fuerte. Y el león no va a poder atacar.
0: Así es, Señor.
1: El enemigo no va a poder atacar.
0: Así es, mi Dios.
1: Porque el Señor va a estar allí.
0: Aleluya.
1: Aleluya. Como fortaleza para nosotros.
0: Sí, Señor.
1: Y no va a haber una presa para él. Bendito sea el nombre del Señor. Pero también dice, tras el que se rezaga, o sea, el que queda atrás, otra vez. Tras el que se siente tan seguro que deja de vigilar también. Cuando nosotros muchas veces decimos no va a pasar. Pero si tú te desconfías un momento del Señor, el enemigo va a estar allí. Para colocarte pensamientos, para distraerte cuando tú estás alabando al Señor. Bendito sea el nombre del Señor. Cuando todo está bien, ahí llega el enemigo a interrumpirte. Tu paz, tu comunión con el Señor. Aún más, cuando tú necesitas orar, ahí va a estar. Para colocar diferente situación para que tú no ores. Te va a llegar una visita, te van a llegar a visitar, te va a sonar el teléfono, te va a distraer de la comunión que tú quieres tener con Dios muchas veces en tu hogar. Pero que Dios bendiga nuestras vidas.
0: Amén.
1: Porque realmente debemos conocer cuál es la función del enemigo. Bendito sea el nombre del Señor. Seamos ovejas prudentes.
0: Amén, Señor.
1: Gloria sea el nombre del Señor. Amigo querido, tal vez tú te has apartado del Señor. Hermano querido, tú te has apartado del Señor. Bendito sea el nombre del Señor. No sé cuál fue tu debilidad, por qué te fuiste,
0: Señor,
1: de esa comunión con Dios. Cuando, qué hermoso, tú muchas veces cantabas, orabas.
0: Gloria a Dios.
1: Gloria sea el nombre del Señor. ¿Cuántos instrumentos hay que han quedado a la merced en el camino y están allí tirados y no pueden levantar cabeza? Bendito sea el nombre del Señor. Han sido presas del enemigo. No ha rugido ese león. Bendito sea el nombre del Señor. Pero sí, el enemigo te tiene allí, postrado, te tiene sin fuerzas para seguir caminando. Y qué hermoso era cuando estabas allí en la casa del Señor, alabando y glorificando el nombre del Señor. Qué hermoso es poder estar junto con los salvados, con los redimidos, cuando cantamos. Bendito sea el nombre del Señor. Alabanzas que llenan el corazón, porque son alabanzas que se cantan con un sentido para Dios, porque Dios está allí. Bendito sea el nombre del Señor. Y cuando Dios te toca, te acaricia, qué hermoso es poder derramar lágrimas delante del Señor, decirle, gracias Señor, porque usted es el que está obrando en nuestra vida, en nuestro corazón. Bendito y alabado sea el nombre del Señor. Así funcionan muchas veces las caídas espirituales. No empiezan con un gran escándalo, empiezan con pequeños descuidos. Bendito y alabado sea el nombre del Señor.
0: Gloria a Dios, amén.
1: Tal vez tú tienes un calendario de oración, una oración menos. Llega el enemigo y ya no la estás haciendo, no la estás ejecutando. Muchas veces prometemos a Dios y no cumplimos.
0: Bendito Dios,
1: gloria sea el nombre del Señor. Algunos han dicho, si tú me sanas, Señor, Dios lo ha sanado y hoy no están con nosotros.
0: Bendito
1: sea el nombre del Señor.
0: Gloria a Dios.
1: Una duda que no se confronta, una herida que no sana, un pensamiento repetido que no se tolera demasiado. Nadie cae de repente. Primero se distrae. El enemigo no siempre empuja con violencia. A veces desgasta con constancia. Siempre va a estar ahí constante, buscando. Siempre, siempre, siempre. Bendito sea el nombre del Señor. Te va a mirar de lejos. Pero cuando tú estás apercibido en el Señor, Él no puede llegar.
0: Así es, Señor.
1: No des cabida al enemigo y el enemigo no va a poder llegar en ti.
0: Sí, Señor.
1: Pero cuando tú le das cabida, bendito sea el nombre del Señor, Él no lo va a dudar. Porque Él anda buscando, siempre anda buscando. Bendito y alabado sea el nombre del Señor.
0: Gloria a Dios.
1: Dice, si no logras derribar con un golpe fuerte, insistirá con presiones pequeñas hasta abrir una grieta. Y muchas veces así comienza. Bendito sea el nombre del Señor. Comienza con algo pequeño. Nuestra vida. Bendito sea el nombre del Señor. Éramos árboles frondosos. Bendito sea el nombre del Señor. Admirados. Bendito sea el nombre del Señor. Muchos decían, yo quiero ser como este.
0: Oh, bendito Dios.
1: Pero llegó el enemigo, los derribó, los botó. Los tiene a la merced del enemigo. Bendito sea el nombre del Señor. Pero necesitas una mano cariñosa. Y esa siempre va a estar allí.
0: Gloria a Dios.
1: ¿Y sabe quién es ese? El león de la tribu de Judá.
0: Aleluya.
1: Ese es Cristo. Bendito y alabado sea el nombre del Señor. Cuando Él llega, todo cambia. Bendito y alabado sea el nombre del Señor. Dice que nuestro llanto se convertirá en gozo.
0: Sí, Señor, amén.
1: Aleluya. Qué hermoso es. Porque todo lo veía oscuro. Pero ahora el Señor ha transformado nuestra mentalidad,
0: así
1: nuestro
0: es,
1: corazón,
0: Señor.
1: Ha sanado nuestras heridas.
0: Amén.
1: Bendito sea el nombre del Señor.
0: Dios.
1: Y hoy estamos en pie caminando para
0: Amén.
1: El Señor.
0: Gloria a tu nombre.
1: Bendito sea el nombre del Señor. Este camino nunca ha sido fácil.
0: Así es, Señor.
1: Nunca ha sido fácil. Siempre ha habido tropiezos.
0: Bendito.
1: Hoy día estamos tal vez caminando en parejo, de repente caminamos en pedregales. Bendito sea el nombre del Señor. Pasamos por espinos. Bendito sea el nombre del Señor. Caminos peligrosos. Pero ahí está el Señor. Ahí está. Para decirte, no temas, yo voy contigo, yo voy caminando contigo, tus pasos son seguros, cuando yo estoy a tu lado, los pasos son seguros del cristiano. Amigo, ven a conocer al Señor hoy, porque mañana puede ser demasiado tarde. Hoy el Señor golpea la puerta de tu corazón, ábrele para que Él pueda adentrar. Si tú no le abres, el Señor es prudente. Él no va a entrar en ti. Alabado sea el nombre del Señor. Hoy el Señor te está llamando. Hoy el Señor te está diciendo, ven, hijo mío, ven. Yo pagué el precio por ti. Qué hermoso es, porque alguien pagó ese precio y ese fue mi Cristo. Alabado sea el nombre del Señor. En esta mañana, que mi Señor te bendiga. Amén. Que mi Señor te fortalezca. Gloria a Dios. Aleluya. Si estás enfermo, recuerda, Él te puede sanar. Él te puede levantar. Bendito sea el nombre del Señor. Pero lo más importante es que tú tengas la salvación de tu alma. Bendito sea el nombre del Señor. Porque todo esto es eterno. Alabado sea el nombre del Señor. Mi Señor te bendiga. Mi Señor te fortalezca. Gloria sea el nombre del Señor. Por algo el Señor dijo, velad y orad para que no entréis en tentación. Bendito sea el nombre del Señor. No prometió ausencia de batalla. Enseñó cómo enfrentarlas. Sí. Cuando Él dijo, velad y orad para que no entréis en tentación, no prometió ausencia de batalla. Sí, vamos a batallar. Siempre estamos batallando. Si no es en pensamiento, bendito sea el nombre del Señor, en intención de corazón. Pero siempre estamos batallando. Gloria sea el nombre del Señor. Pero el Señor enseñó cómo enfrentar todo esto. Amén. Alabado sea el nombre del Señor. Solo no estás. El Señor va contigo. Amén. Bendito sea el nombre del Señor. Él es el que abre las puertas. Así es, Señor. Muchas veces las puertas se nos cierran. Muchas veces esas puertas, bendito sea el nombre del Señor, son amuralladas. Sí, Señor. Pero cuando está el Señor, esas puertas son derribadas. Bendito y alabado sea el nombre del Señor. El Señor las echa por tierra para que tú pases. Gloria sea el nombre del Señor. Y cuando tú estás del otro lado, ve las cosas diferentes. Dice, tan pequeño era, pero el enemigo te tenía allí sumido en la desesperación. Que mi Señor te bendiga en esta mañana.
0: Gloria a Dios.
1: Fortalézcase.
0: Amén.
1: Gloria sea el nombre del Señor. Busque al Señor.
0: Gloria a Dios.
1: Las iglesias están abiertas.
0: Amén.
1: Para que tú vayas a escuchar la palabra del Señor.
0: Gloria a Dios.
1: Para que tú veas cómo esa comunión que está allí también puede llegar a tu vida, a tu corazón.
0: Gloria a Dios.
1: Gloria sea el nombre del Señor. Y después vas a ver la diferencia de lo que Dios ha hecho por ti. Gloria sea el nombre del Señor. Qué hermoso es. Porque este Dios que nosotros adoramos tiene todo el poder para podernos bendecir.
0: Así es.
1: Gloria sea el nombre del Señor. Esta ha sido su palabra.
0: Gloria a Dios.
1: Esta ha sido lo que el Señor ha colocado en mi corazón. Una pequeña reflexión de la palabra es suficiente para que usted pueda reconocer y recapacitar de lo que Dios puede hacer en su vida. El Señor ya lo hizo todo.
0: Así es, Señor.
1: El Señor pagó el precio por nosotros. Gloria sea el nombre del Señor. Reconoces al Señor y Dios te va a bendecir. Gloria sea el nombre del Señor. Muchas veces cuando le cerramos nuestro corazón a Dios, nos pasan diferentes situaciones.
0: Señor, así es.
1: Gloria sea el nombre del Señor. Pero Dios allí, Él te puede sacar también de lo que estás pasando. Recuerda, tu vida le pertenece a Dios. En esta mañana, sean todos muy bendecidos, fortalecidos a través de la palabra del Señor. Gracias, amada hermana, por esta gran bendición de haber hablado de su palabra una vez más aquí en Radio Acogida.
0: Amén.
1: Amén.
0: Qué hermosa palabra, hermano Ulises, nos ha traído para reflexionar. No apartarnos del rebaño, sino que estar unidos en oración, en amor,
1: amén,
0: compartiendo la palabra. Esta palabra que sacia el alma, sacia la sed, sacia el hambre. Y en esta mañana, todos los que hayan sido saciados, mi Dios les bendiga.
1: Amén.
0: Y ya estamos ya a punto de terminar, así que le damos gracias al Señor por esta hermosa palabra. Mi Dios bendiga a mi hermana Gloria, que también envía un mensaje, Gloria Ruiz. Dice, hermosa palabra, mi Dios bendiga a nuestro hermano Ulises.
1: Gloria,
0: así que bendiciones, amada hermana. Y bueno, nos vamos a volver a encontrar el próximo domingo, si Dios así lo permite. Y también quiero enviar un saludo también a Bariloche, donde está nuestra hermana Blanca Mancilla. Así que, amén, mi Dios le bendiga, porque ella también nos escucha.
1: Amén.
0: Así que bendiciones, amada hermana. Mi Dios te bendiga, te fortalezca el Señor cada momento de tu vida. Y así a todas las familias acá en Puerto Octay. Y hoy día a las seis de la tarde, hoy día tenemos servicio de culto ahí en la iglesia cerquita del terminal. Usted puede ir en bus y bueno, y si no, después nosotros lo ayudamos a llevar hasta su hogar. Así que bendiciones para todos. Hoy día nos reunimos para bendecir al Señor. Vamos a escuchar esta última alabanza para la gloria del Señor y nos vamos a volver a encontrar, si Dios así lo permite, el próximo domingo, porque el próximo domingo también vamos a estar aquí en este lugar para bendecir al Señor. Vamos, amén, a escuchar esta hermosa alabanza para la gloria de su nombre y decimos ¡Shalom! Mi Dios te bendiga. Amén. Bendición, hermano Ulises.

Amén. Que el Señor nos bendiga en este hermoso día domingo que el Señor nos ha prestado con misericordia nuevamente, en el cual podemos estar nuevamente en este hermoso programa que se llama A Través de la Fe, programa de la Primera Iglesia Metodista Pentecostal de la población Villa Alto, Puerto Octay, dirigida por nuestros amados pastores Elías Cárcamo y nuestra pastora Jessica Honorato. Dios bendiga a los siervos de ese lugar, así también a todos nuestros hermanos de la congregación. En este día domingo, cierto, nuevamente hemos venido a este lugar para llegar hasta su hogar y llevarle la hermosa palabra del Señor, también así las alabanzas que en el día de hoy usted van a solicitar, y también leerle pancito de vida si así usted lo desea. Dios bendiga a nuestra hermana Magdalena con su hermoso programa, que también estuvo, cierto, antes que nosotros. Dios la ayude cada día a nuestra hermana para que siga trabajando en esta hermosa obra, y así también a cada uno de nosotros, los que cada día domingo disponemos nuestro tiempo para venir a este lugar, a esta radio, Radio Acogida de Puerto Octay, ¿cierto?, para llegar hasta sus hogares con la bendición de escuchar palabra del Señor. Comenzaremos este programa del día de hoy, ¿cierto?, con una pequeña oración para que el Señor tome dominio de todo lo que vamos a hacer y sea de grande bendición para cada uno de los que estamos en este lugar. Padre amado, bendito Dios, te damos las gracias, Señor, porque tu amor y tu misericordia han alcanzado nuevamente en este día. Estamos de pie, Padre bendito, con vida, con salud. Y te damos gracias, Señor amado, por todo lo bueno y maravilloso que tú has sido con nosotros. Te imploramos, mi Señor amado, que tú dirijas el programa del día de hoy, que todos los llamados, Señor, todas las alabanzas, y sobre todo la palabra que va a ser leída en este día, sea de bendición, Padre Celestial, para todos los que están al otro lado de sus receptores, Señor amado. Te damos gracias, Señor, porque tú nos guardas, nos cuidas, y por sobre todo tú nos bendices, bendito Dios. Amado Dios, te pedimos que la gloria de tu nombre, Señor, sea exaltada en el día de hoy, a través de este hermoso programa que tú has puesto en nuestras vidas, Señor amado, para llegar a los hogares de muchos oyentes, Señor, que capaz, Señor bendito Dios, no han podido llegar a un templo, Señor amado, o tal vez, Señor amado, por alguna situación están detenidos en sus hogares. Esperamos que este día la palabra que va a ser leída toque hasta la más íntima fibra de su corazón, Señor, para que ellos puedan recapacitar, bendito Dios, que lejos de ti nada podemos hacer, Señor amado, pero al lado tuyo, Señor amado, como dice tu palabra, somos más que vencedores. Te agradecemos, Señor amado, por tu hermosa bendición, y todo esto te lo dejamos en tus manos, en el nombre de tu Hijo amado, nuestro buen y bendito Salvador. Amén y amén. Glorificamos al Señor. Gloria a Dios, gloria a Dios, gloria a Dios para siempre. Ya hemos presentado delante del Señor, ¿cierto?, aquí junto a nuestros hermanos jóvenes que en el día de hoy me vienen a acompañar en este programa. Y vamos a dar el número de la bendición, ¿cierto?, para que se nos pueda escribir, llamar al más 569-7170-2653. Aquí estamos junto a nuestra hermana Rocío Guarda, nuestra hermana Rocío Vargas, nuestro hermano Leandro Santana y nuestro hermano Gerson, que también nos vino a acompañar. Así que si no pueden comunicarse al número mío y tienen el número de alguno de los chiquillos, escríbale también a sus teléfonos, ¿cierto?, para que puedan recibir bendición a través de un mensaje. Que el Señor les bendiga. Vamos a comenzar con la primera alabanza que tenga nuestra hermana Rocío en los controles, y que sea de grata bendición.

0: Amén. Ahí teníamos esta hermosa alabanza, ¿cierto? Que hemos escuchado ya para comenzar este programa el día de hoy. Ya tenemos los primeros llamados, los primeros saludos, ¿cierto? Dios bendiga a mi madre que cada día domingo, ¿cierto? Llama al programa. Ella saluda a su familia, a sus hijos, a sus nueras, a sus yernos, a sus nietos y también así a sus bisnietos y a tus hermanos que viven acá en Puerto Octay, ¿cierto? Mi tía Mirta, mi tío Guido, mi tía Josefina. Que el Señor les bendiga a cada uno de ellos, a la familia de mi madre, y ella cada día domingo, ¿cierto?, escucha el programa radial y saluda también así a cada hermano de la congregación y a los pastores. Nos solicitó una alabanza y un pancito de vida, así que nuestro hermano Leandro le va a leer un pancito de vida y vamos a tocar al tiro la alabanza pedida por mi mamá.
1: Amén. Dice así: el que es de Dios, las palabras de Dios oye. Juan 8:47.
0: Amén. Ahí teníamos esta hermosa palabra, ¿cierto? El que es de Dios, las palabras de Dios oye. Y desde aquí deberíamos ser todos, porque si somos todos hijos del Señor, debemos saber que cuando Dios nos habla, debemos hacer caso a la palabra hermosa del Señor. Y vamos a escuchar al tiro la alabanza que tiene ahí para mi madre, ¿cierto? Una alabanza que le encanta mucho. Así que Dios la bendiga.

0: Amén. Ahí teníamos esta hermosa alabanza, ¿cierto?, de los hermanos Alvarado.
1: Dios bendiga a mi madre, que es cierto que cada día domingo nos escucha. También
0: vamos a saludar a nuestros auspiciadores, a los que hacen posible que este programa cada día domingo salga al aire, ¿cierto? 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
0: también nuestra hermana trabaja aquí en la radio un domingo al mes. 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Dios bendiga a todos los que nos hacen posible, ¿cierto?, que podamos salir al aire cada día domingo. También nos llegó un mensaje de nuestra hermana Jocelyn Fernández. Dice: buenos días, mi hermano Nelson, que el Señor les bendiga. Quiero en este día saludar a mis amados hijos, Leandro, Arturo y Gabriel. Saludar a mi esposo, desearle las más ricas bendiciones. Saludar a mis pastores, congregación y de forma muy especial a los jóvenes y señoritas de nuestra iglesia. Y dejar una hermosa invitación para hoy a las 4 de la tarde para la escuela dominical. Que mi Señor les bendiga. Quiero escuchar una alabanza y un pancito de vida.
1: Que el Señor les bendiga.
0: Vamos a leerle un pancito de vida. Ahí nuestra hermana Rocío le va a leer un pancito de vida a nuestra hermana Yosin.
2: Amén. Dice: y me buscaréis y me hallaréis, porque me buscaréis de todo vuestro corazón. Jeremías 29:13. Amén.
1: Amén. Ahí teníamos este hermoso pancito de vida. Vamos a pasar a escuchar la alabanza que nos pidió nuestra hermana Jocelyn.

Amén. Ahí teníamos esta hermosa alabanza, ¿cierto? Solicitada por nuestra hermana Jocelyn. Nos acaba de llevar este mensaje, ¿cierto? De nuestra hermana Paola. Bendiga a mi esposa que está en el hogar. Dice, buen día a mis hermanos. Dios le bendiga. Amén. Ahí teníamos esta hermosa alabanza, ¿cierto? Solicitada por nuestra hermana Jocelyn. Nos acaba de llevar este mensaje, ¿cierto?

0: hermana Paola, ¿cierto? Y nuestro hermano Gerson le va a leer un pancito de vida y vamos a escuchar la alabanza que nos ha solicitado.
1: No os acordaréis de las cosas pasadas, ni traigáis a memoria las cosas antiguas. Isaías 43:18.
0: Amén. Ahí teníamos este pancito de vida para nuestra hermana Paola y vamos a pasar al tiro a escuchar su petición de alabanza.

0: Saludo de nuestra hermana Gloria, Dios la bendiga grandemente. Dice, hola, buenas tardes, mi hermano. Que Dios bendiga a todos los que están en el programa el día de hoy. Saludar a mi familia y decirles que lo amo mucho. Quiere escuchar un pancito de vida y escuchar una alabanza. Dios bendiga a nuestra hermana Gloria. Le va a leer un pancito de vida. Y vamos a pasar también su alabanza que nos ha solicitado nuestra hermana, así para ella ir avanzando con el programa al día de hoy.
1: Dice así: pelearán contra ti, pero no te vencerán, porque yo estoy contigo, dice el Señor, para librarte. Jeremías 1:19.
0: Amén. Ahí tenemos este pancito de vida para nuestra hermana Gloria, ¿cierto? Y vamos a escuchar la alabanza que nos solicitó. Dios bendiga a nuestra hermana, que sí, cada día, y también, ¿cierto? Vine a trabajar aquí en la radio, estamos del comienzo junto a nuestra hermana, ¿cierto? En este programa. Dios la bendiga, escuchamos la alabanza que nos pidió.

Amén. Ahí teníamos esta hermosa alabanza, ¿cierto?, que nos pidió nuestra hermana Gloria. Que el Señor les bendiga a cada uno de ellos, ¿cierto? Dejarlos todos cordialmente invitados para el día de hoy a las 5:30 de la tarde. Tendremos un hermoso servicio de culto en nuestra iglesia, en la Hortensia 160, frente a la Copa de Agua. Y también a las 4 de la tarde, todos los jóvenes que quieran acompañar, los niños, las señoritas de nuestra población que nos quiera acompañar, también se dará inicio a la escuela dominical, ¿cierto?, de la juventud, de los niños, a las 4 de la tarde. Que el Señor bendiga a nuestra hermana Jocelyn, ¿cierto?, encargada de la juventud de nuestra iglesia, y que tenga la capacidad cada día, ¿cierto?, de poder llevar esta labor adelante de la mejor forma posible e instruir de la mejor forma posible a la juventud también, ¿cierto?, a través de la palabra del Señor. Dios les bendiga grandemente a cada uno de ellos. Tenemos un mensaje de nuestra pastorita. Dice: hola, buenos días, mi hermano Nelson. Que Dios le pueda bendecir a los hermanos que están en la radio. Quiero saludar a mi esposo e hijos y a todos y todos mis queridos hermanos de la iglesia y dejarlos cordialmente invitados a la casa de Dios hoy día a las 5:30 de la tarde. Dios bendiga a nuestras pastoritas, ¿cierto? Este aviso que nos ha enviado, ¿cierto? Y también este saludo. También así nos escribió nuestro hermano Benjamín. Dios bendiga a nuestro hermano. Dice: hola, buenas tardes. Quiero enviar un saludo a los que están en la radio, a los jóvenes y a todos los hermanos de la congregación. Quisiera escuchar una alabanza, Para Siempre Vives, de Coro Unido. Dios bendiga a nuestro hermano Benjamín. Vamos a escuchar la alabanza que nos pidió para seguir con el programa del día de hoy.

Amén. Que el Señor les bendiga, ¿cierto? Esta alabanza que nos han solicitado. ¿Cierto? Y que nos han pedido su pancito de vida y sus alabanzas. Tenemos una invitación para el día 20 de junio a las 7:30 de la tarde. Se va a realizar una media vigilia dirigida por la juventud de nuestra iglesia. Así que están todos cordialmente invitados para ese día, sábado 20 de junio a las 7:30 de la tarde. Se va a dar comienzo, ¿cierto?, a esta hermosa media vigilia en la cual la juventud de nuestra iglesia va a estar dirigiendo ese día, para que podamos, ¿cierto?, escuchar palabra del Señor y también para que podamos gozarnos a través de las hermosas alabanzas que se tocan en la iglesia del Señor. Dios nos ayude, Dios nos bendiga, ¿cierto?, a cada uno de nosotros en este día domingo, día hermoso que el Señor nos ha prestado. Como decía, aquí por misericordia podemos estar en pie en este día nuevamente. El Señor sea con cada uno de ustedes, los que están escuchando a través de las ondas radiales. Sabemos que podemos llegar a muchos lugares, a muchos hogares también a través de la radio. Y es un medio muy útil si lo sabemos usar. Que el Señor bendiga, ¿cierto?, a los hermanos que vienen cada día domingo a trabajar la hora del Señor. A los pastores también que llevan la hora del Señor aquí en Puerto Octay. A todos nuestros hermanos, a los cuales conocemos, ¿cierto?, y sabemos que también comparten la fe en Cristo nuestro Señor y Salvador, el cual, cierto, murió en la cruz del madero por cada uno de nosotros, el único que puede perdonar nuestros pecados y puede redimir y cambiar nuestra forma de vivir. Aquí junto a nuestros jóvenes, cierto, que están deseosos cada día domingo de poder venir a la radio a trabajar en la hora del Señor. Así que vamos a escuchar otra alabanza que tenga nuestra hermana Rocío por ahí, para que sigamos ya alabando al Señor y ya pronto también podamos pasar a la palabra del Señor. Dios le bendiga a nuestra hermana Rocío en los controles de la radio.

0: Amén. Que el Señor nos bendiga, bendiga esta hermosa alabanza que hemos escuchado. Y ya vamos a pasar a lo más importante que es este día, ¿cierto? Que es la palabra del Señor. Dios bendiga a nuestro pastor que nos acompaña y el cual el día de hoy, ¿cierto?, va a entregar el mensaje, la palabra del Señor, el alimento para cada uno de nosotros. Dios le bendiga.
1: Amén. Que Dios les bendiga en esta tarde ya, quizás terminando el mes, hasta este día Dios ha sido con nosotros. Y es lindo poder una vez más estar aquí en la radio junto a mi hermano Nelson, junto a los jóvenes que están aquí a cargo de los controles, leyendo, ¿cierto?, los pancitos de vida. Y bueno, hoy día se me ha encomendado una vez más estar a cargo de la palabra del Señor. Vamos a leer unos minutos, ¿cierto? Vamos a hablar unos minutos de la palabra del Señor. La palabra se encuentra en San Mateo, capítulo 7, verso 21. Dice así la palabra del Señor: no todo el que me dice Señor, Señor, entrará en el reino de los cielos, sino el que hace la voluntad de mi Padre que está en los cielos. Amén. Que Dios bendiga esta porción, este versículo de su palabra. En el día de hoy, con este versículo, ¿cierto?, se están terminando las bienaventuranzas o el sermón del monte que comienza en el capítulo 5, donde nos habla de que un día, ¿cierto?, todos estaremos delante de nuestro Dios, que es un Dios justo, un Dios poderoso, un Dios que no se equivoca, donde dice la palabra que muchos dirán sobre todo lo que hicimos aquí en la tierra, pero lamentablemente el Señor dirá que Él no nos conoce. En estos tiempos, miren, vivimos en una generación donde el Dios te bendiga es muy común. Toda la gente dice Dios te bendiga. Aunque sea la gente, cierto, que no conoce de Dios, vivimos en una generación donde se habla mucho de la palabra, se tiene mucho conocimiento de la palabra. Si usted ve por las redes sociales, por internet, se mandan muchas palabras del Señor, muchos versículos bíblicos, ¿ya? Pero lamentablemente esta generación no conoce muchas veces de lo que realmente significa ser un seguidor de Cristo. El saber de la palabra no te hace merecedor de una salvación. Por eso es que el Señor dice, dice aquí: no todo el que me diga Señor, Señor, entrará en el reino de los cielos. Si vamos a Santiago 1.22, dice: sed hacedores y no solo oidores, engañándoos a vosotros mismos. O sea, primero que todo nos dice: no todo el que me diga Señor, Señor, entrará al reino de los cielos. Y decimos: no por el hecho que tú sepas de la palabra de Dios, eso te va a hacer salvo. Y aquí en Santiago dice: no solamente sed oidores, sino hacedores. Y esta palabra nos dice el día de hoy que muchos sabemos, muchos a veces entendemos, pero la verdad es que no hacemos caso y fallamos, porque no somos hacedores de la palabra del Señor. Que Dios nos bendiga en este día, porque por eso fallamos y algún día a lo mejor vamos a estar dentro del reino de los cielos. Y sabiendo, ¿cierto?, muchas veces se dice, o aquí mismo estamos leyendo pancitos de vida en la radio, ¿ya? Y conocemos de la palabra porque lo entendemos, lo tenemos aquí en nuestras manos y lo estamos leyendo. Pero muchas veces lo mismo que leemos, lo mismo que sacamos, lo mismo que le damos a entender a otras personas, eso mismo no lo guardamos en nuestro corazón y no lo hacemos. Porque muchas veces podemos hablar del perdón, de que en la palabra dice que hay que perdonar, pero no perdonamos. Decimos que tenemos que reconciliarnos y Dios nos da tiempo para todo, pero lamentablemente no nos reconciliamos. Y no nos damos cuenta que nos estamos yendo en contra de la voluntad, de lo que quiere el Señor, que en nuestra vida sea algo visible, que Dios nos pueda bendecir. Por eso es que llegaremos un día en que el Señor va a decir: yo no os conozco. ¿Por qué? Por la simple razón en que entendimos la palabra, tuvimos la palabra, cuánto tiempo nuestra Biblia en nuestras manos, tenemos Biblias abiertas donde en la iglesia, en nuestra casa, pero nunca hacemos muchas veces lo que la palabra de Dios nos dice que hagamos. Y ahí nos hacemos contrario a lo que Dios quiere de nosotros. Nos hacemos solamente gente oidora. Hay mucha gente que escucha la palabra, la escucha a través de la radio, a través de la televisión, a través de redes sociales. O hay mucha gente que va a la iglesia, pero no es hacedora de todo lo que escucha. Y sabemos hacer el bien, y dice la palabra de Dios, que mayor condenación tiene el que sabe hacer lo bueno, pero lamentablemente no lo hace. ¿Y eso es por qué? Es porque nos gusta llevar la contraria a lo que el Señor quiere de nosotros. Muchas veces sabemos que tenemos amistades que nos llevan al mal. Sabemos. Y sabemos que son amistades malas, ¿o no? Sí, lo sabemos. Pero aún así, los seguimos considerando amigos y amigos de los buenos. Cuando Dios dice, ¿qué amistad puede tener la luz con el mundo? ¿Qué de igualdad puede haber? No hay ninguna, en realidad. Pero a nosotros nos gusta eso. Hay muchos ambientes que para nosotros son malos. Son malos porque nos agarran destrucción, pero lamentablemente nos gusta esos ambientes, sabiendo que en algún momento puede traer destrucción a nuestra vida. Y no hacemos caso. Por eso es que en estos tiempos vivimos en una generación en la cual se sabe mucho, mucho de teología, se habla de muchas palabras que a lo mejor dentro del mundo cristiano son extrañas, ¿ya? Pero cuando se habla de hacer realmente la palabra de Dios, no la queremos hacer. Nos cuesta mucho. Dice la palabra, ¿cierto?, que el mejor ayuno que puedes hacer es ¿qué? Es visitar a la viuda, darle comida al pobre, visitar al que está, ¿cierto?, preso. Pero muchas veces la gente lo malentiende, ¿cierto?, y castiga su cuerpo sin comer y sin hacer un montón de cosas, tratando de emular, ¿cierto?, santidad, la cual no se ve reflejada en nuestra vida. Así que Dios nos ayude, que Dios nos bendiga. Sabemos que tenemos que buscar la santidad, dice su palabra, porque sin santidad nadie verá a Dios. Pero lamentablemente, aún sabiéndolo, muchas veces llevamos la contraria a todo lo que Dios nos habla a través de su palabra. Dios ha dado tecnología, miren, si uno baja una aplicación de la Biblia, nos aparece un versículo bíblico todos los días. Pero aún así, aunque bajemos 10 aplicaciones y nos aparezcan 10 versículos diferentes, nosotros somos los que, ¿cierto?, tomamos la decisión de hacer lo que Dios quiere que hagamos o no. Entonces, en este día, por medio de esta palabra, yo te digo, la venida del Señor está a las puertas. Dice su palabra, y aunque muchos lo tienen por tardanza, muchos dicen que Jesús no viene, no, si no va a venir, no, si en esta generación no viene, sacan sus cuentas, pero la venida de Dios está a las puertas. Y un día vamos a tener que dar una cuenta delante de Dios. Y tú nunca vas a poder decir, a mí no me hablaron de la palabra. Tú tampoco vas a tener que decir delante de Dios. Dios no te va a preguntar, oye, tú tenías conocimiento, tú estudiaste la palabra. Tú a lo mejor vas a decir, no, si yo estudiaba todos los días, me esforzaba. Pero hiciste la voluntad. Hiciste lo que dice la palabra. Y si fallamos en eso, lamentablemente, algún día Dios nos va a decir, no os conozco. Entonces, que Dios nos ayude, porque lo principal que sabemos, sabemos que tenemos que estar a cuenta con Dios. Eso es lo principal que sabemos. Uno si tiene que reconciliarse, primero que todo tiene que reconciliarse con el Hacedor de la vida, con el que nos da la vida, con el que nos da salud, con aquel que nos prospera, ¿cierto? Con aquel que nos da todas sus bendiciones. Con Él es que tenemos que estar bien. No solamente hablar. Siempre yo le digo a mis hermanos, y uno lo toma como un consejo para uno mismo, cuando hablamos de misericordia, es mejor no hablar tanto, sino que aplicar la misericordia. Pero muchas veces nos cuesta. Cuando hablamos de perdón, tenemos que aplicar el perdón. Pero muchas veces más nos gusta hablar del perdón, pero no en sí hacerlo. Que Dios nos pueda ayudar en este día, para que nos podamos acercar más a Él. Va a llegar un día, en el cual vamos a tener que dar cuenta delante de nuestro Creador. Muchas veces la gente está esperando a que venga el Señor Jesucristo nuevamente, que baje de las nubes, ¿cierto? Pero la muerte está para todos y cada uno de nosotros. Y todos los días caminamos, ¿cierto?, en una cuerda floja, porque no sabemos cuándo Dios nos va a pedir nuestra vida. Por eso es necesario que en este tiempo estemos a cuenta. Si sabemos hacer lo bueno, sabemos que Dios existe, sabemos que Dios nos bendice, es necesario que le busquemos en espíritu y en verdad. Y esta palabra es para todo, para los que son de avanzada edad, para la gente adulta, para los jóvenes, ¿cierto? Porque tenemos que estar a cuenta con el Señor, no ser solamente oidores, sino que hacer la palabra del Señor, visitar al que está necesitado, darle comida al hambriento, ¿cierto? Y proclamar este evangelio santo y bendito a toda criatura, a todos nuestros amigos. Yo siempre le digo a mis hermanos, no sacamos nada, ¿cierto?, de ganar al mundo y perder nuestra salvación. Yo siempre le digo, el amor empieza por casa, nuestra familia es lo primero, siempre va a ser lo primero, a ellos tenemos que traerlos, ¿cierto?, a este evangelio bendito. Pero si solamente somos oidores y no hacedores, nuestra familia igual se da cuenta, y muchas veces por eso no quiere acceder, ¿cierto?, a este bendito mensaje del evangelio. Pero ayúdenos el Señor para que podamos mejorar cada día, y como dice su palabra, seamos hacedores realmente y no tan solo oidores. Yo quisiera que un día también, llegando a la presencia de Dios, Dios me pueda decir, ¿cierto?, que hice bien las cosas y me ponga en el lugar que yo creo que nos debería corresponder como todo cristiano. Que Dios nos ayude, que Dios nos bendiga en esta hora, Dios bendiga esta palabra para que la podamos poner, ¿cierto?, por práctica en nuestra vida, guardarla en nuestro corazón y no ser solamente, como reitero, oidores, sino hacedores de la palabra del Señor. Hagamos, ¿cierto?, lo que debemos hacer como cristianos de Dios. Aquí en estos tiempos estamos viviendo tiempos difíciles, donde se levanta cada forma de pensar diferente, cada persona tiene su verdad. Pero Jesucristo dijo, yo solamente soy la verdad, yo soy el camino, yo soy la vida, Él es todo. Por medio de Él llegamos al Padre, ¿cierto?, y llegamos a nuestra redención, y ¿cierto?, llegamos a nuestro perdón de pecados. Así que Dios te bendiga en este día, querido hermano, hermana, sobre todo hermano, hermana, que sabemos de la palabra, y muchas veces no lo hacemos. Así también a todos nuestros auditores que quizás no conocen del Evangelio de Dios. A lo mejor muchas alabanzas, muchos versículos puedes saber, pero eso no nos salvará, sino que nos salvará acercarnos al Señor Jesucristo, reconocer que somos faltos delante de Él y aceptarle como Señor y Salvador de nuestras vidas. Que Dios les bendiga en este día a cada uno de nuestros auditores. Dios bendiga esta palabra, y así también los dejo cordialmente invitados para el día de hoy en las Hortensias 160, acá arriba en Villa Alto, Puerto Octay, detrás de la Copa de Agua. Ahí nos encontramos, cierto, ubicados, y ahí nos reunimos domingo a domingo desde las 5:30 en adelante, que tendremos nuestro servicio general. Dios les bendiga, son nuestros sinceros deseos. Vamos a orar en el nombre del Señor. Amado Dios, te doy las gracias en esta hora, Señor, por esta palabra que tú nos has entregado. Señor amado, tú sabes el por qué, Señor, nos entregaste esto. Amado Dios, muchas veces, Señor amado, tenemos tu venida por tardanza, creemos que esto nunca va a suceder, o quizás no en esta generación. Mas, Señor amado, tu palabra es viva, es eficaz, y tu palabra se cumple, amado Dios. Te ruego en esta hora por todos, Señor amado, nuestros hermanos que han escuchado esta palabra, por todos los auditores, Señor amado, así también ellos puedan tomar una decisión en sus vidas, Señor, se puedan ser hacedores, Señor amado, y no solamente personas que escuchen, Señor. Te pedimos, amado Dios, que tú puedas levantar personas, Señor amado, que puedan llevar tu evangelio adelante sin temor, Señor, al qué dirán. Señor, pueda haber gente valerosa para aceptar que nos equivocamos, amado Dios. Te agradecemos en esta hora, Señor, porque tú nos permitiste, Señor, hablar, y espero que esta palabra quede grabada, Señor amado, y alguien, Señor amado, pueda reconocer que tú eres Dios y sin ti, Señor, no tenemos nada. Te agradecemos, Señor amado, que por este medio podemos predicar tu palabra y podemos llegar, Señor, a donde a lo mejor no podemos llegar de otra forma. Mas tú conoces, Señor, todos los corazones que están con necesidad en esta hora. Te agradecemos una vez más porque nos permitiste hablar de ti, de tu perdón, de tu misericordia, de tus bendiciones, Señor amado. Y te pido que tú sigas en medio nuestro, en medio de nuestros hermanos que están llevando este programa radial en adelante, y nos levantes de esta oración. En el nombre de Jesús, nuestro Salvador. Amén, Señor. Gloria a Dios, gloria a Dios, gloria a Dios.
0: Amén. Ahí teníamos esta hermosa porción de la palabra del Señor, ¿cierto?, entregada por nuestro pastor, Dios lo bendiga grandemente, ¿cierto? La disponibilidad que tiene de venir a entregar el mensaje a la radio. El Señor nos bendiga. Vamos a escuchar una alabanza que tenga nuestra hermana Rocío para seguir con el programa del día de hoy.

0: Amén. Ahí teníamos esta hermosa alabanza, ¿cierto? Nuestra hermana Ingrid nos envió un audio. Quiere saludar a su familia, a la congregación y a los que estamos trabajando aquí en la radio el día de hoy. Nos ha solicitado un pancito de vida y también una alabanza. Nuestro hermano Leandro le va a leer un pancito de vida a nuestra hermana Ingrid. Dios le bendiga.
1: Dice así: ellos dijeron, cree en el Señor Jesucristo y serás salvo tú y tu casa. Hechos 16:31. Amén.
0: Amén. Ahí está este pasito de vida para nuestra hermana Ingrid y vamos a escuchar la alabanza que nos solicitó.

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1: Amén. Que el Señor bendiga esta alabanza que nos pidió nuestra hermana Ingrid, ¿cierto? Ya nos quedan unos par de minutitos para terminar el programa del día de hoy. Saludar nuevamente a nuestros hermanos que nos auspician, ¿cierto? 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Dios bendiga a nuestros hermanos, ¿cierto? Que nos auspician y podemos cada día domingo salir al aire y llevar estas hermosas alabanzas y sobre todo la palabra del Señor hasta sus hogares. Vamos a escuchar otra alabanza que tiene nuestra hermana Rocío ahí para que podamos seguir gozándonos con estas hermosas alabanzas para el Señor.

Amén. Que el Señor nos bendiga, ¿cierto? Bendiga todo esto, lo que hemos hecho en el día de hoy, todas los avisos, ¿cierto? Todos los mensajes que nos llegaron. También agradecer, ¿cierto? A nuestros hermanos jóvenes que el día de hoy nos acompañaron. Y a nuestro pastor que estuvo con la palabra del Señor el día de hoy. Dejarlos cordialmente invitados nuevamente para el día de hoy a las 5:30 de la tarde en la Hortensia 160 frente a la Copa de Agua. Ahí tendremos nuestro servicio de acción de gracia, de adoración al Señor. Y también nuevamente, ¿cierto? Para el día 20 a las 7:30, día sábado 20, habrá una hermosa media vigilia dirigida por la juventud de nuestra iglesia. También están todos cordialmente invitados los que quieran asistir ese día. Y vamos a esperar, ¿cierto?, que el Señor nos bendiga, nos acompañe en lo que queda de esta semana que va a comenzar el día de mañana, ¿cierto? Los que vuelven a trabajar, los jóvenes vuelven a sus estudios, una semana más de clase, y esperando que la bendición del Señor los acompañe en todo lo que hagan y en todo lo que tengan en mente para hacer durante esta semana. Nos despedimos dándole las gracias al Señor por todo lo que ha hecho con nosotros y le deseamos a todos ustedes que el Señor les semana más de clase y esperando que la bendición del Señor los acompañe en todo lo que hagan y en todo lo que tengan en mente para hacer durante esta semana. Nos despedimos dándole las gracias al Señor por todo lo que ha hecho con

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1: Son las 13 horas y 30 minutos.

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Estimados amigos oyentes, un gusto de saludarlos y darles, como siempre, la bienvenida a estos 90 minutos de nuestro Raíces de América, llevándoles a ustedes hacia seguramente su hogar, donde está disfrutando horas felices junto a la familia o en el lugar de trabajo, o tal vez en algún lugar hermoso de nuestro Chile. Saludando a todos nuestros oyentes de nuestra cadena nacional voluntaria de emisoras, de Arica a Punta Arenas y desde este a oeste. Y en la portada musical, como siempre, nuestra música del norte, Mayo Mitaña de Héctor Soto.

Música que nos transporta a esos montes elevados de la cordillera de los Andes. Usted sabe que Andes es un nombre aymara que ha estado castellanizado y que quiere decir montaña que se ilumina. Nombre que deriva de los términos aymara, cantire, cuyucuyo, que eran utilizados por un pueblo antiquísimo de andino, que eran los cuyana, para expresar lo que sucede en las altas montañas a la salida del sol, es decir, la montaña se ilumina. Son las primeras en iluminarse y a la puesta también del astro rey, las últimas en recibir sus rayos. De esta cordillera montañosa que nace, ¿no?, en toda esta costa del Pacífico desde el Cabo de Horno hasta las proximidades de Panamá.

El ritmo de la cacharpaya, interpretado a través de estas bandas de bronce que llenan todo ese espacio enorme de la música en las fiestas, especialmente en el norte. Una de ellas, una de las más grandes, Aikina, que se celebra en septiembre con motivo de la celebración de la veneración a la Virgen de Guadalupe, patrona de México. En ella participan una cantidad enorme de bailarines, como los tincus, los chinos, piratas del Cristo Rey, españoles, diabladas, samurái, toreros, tobas, entre otros. Esta fiesta religiosa dura casi una semana, y los días principales son el 7 y el 8 de septiembre, especialmente el día 7, cuando todo el pueblo y los visitantes, que llegan en un número cercano a los 70.000 personas, van a la celebración a conmemorar el Día de la Patrona de Aikina, que reúne todo un colorido enorme de gentes, de peregrinos, de turistas y visitantes de los lugares y de las comunas aledañas.

Nuestra música chilena presente en cada una de las ediciones del programa Con Raíces de América, que llega a ustedes a través de esta emisora en este horario. Este es su programa. Gracias por estar junto a nosotros.

0: René Largo Farías, hombre del folclore y comunicador en muchos programas de emisoras hace décadas pasadas, en sus giras que hacía con la caravana de Chile Ríe y Canta, recorrió gran parte del país con los Patricios, estos cinco jóvenes, muy jóvenes, que tuvieron un pasar muy rápido por nuestro folclore, y recordábamos en esta canción Morena de Ojitos Claros. Saludar también a nuestros amigos a través de diferentes emisoras de esta cadena nacional voluntaria. Así que un gran saludo para todos nuestros oyentes.
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0: Ritmo de épocas pasadas. Pasadas como que en 1852 fue fundado San Javier de Loncomilla. San Javier, que es una comuna de nuestro Chile ubicada en la provincia de Linares y que pertenece a la región del Maule. En honor a San Javier, el jesuita Francisco Javier, y Loncomilla, que significa también en mapudungún, cabeza de oro. Hoy, con cerca de 41.000 habitantes, esa hermosa localidad, con valles transversales, realmente es una maravilla visitarla. Ahí, a pocos kilómetros al norte de San Javier, está el gran río Maule, y se le llamó históricamente en el Chile colonial como la Isla del Maule, por los ríos Maule, Loncomilla y Perquilauquén, todos interconectados, que hacen más bello este territorio. Y de ahí son exactamente este grupo que vamos a escuchar a continuación, el Rayantú.
1: En San Javier ha crecido más rápido que un ñandú, y aquí está para cantarles el conjunto Rayantú.

Era la voz de Carola López, una de las cantoras que ha sido protagonista del traspaso de estas raíces musicales campesinas hacia ambientes más urbanos, que se inició por allá por el año 2000. Ha sido integrante también de Las Primas, Las Carolas, Porfiados de la Cueca. Ya ha ganado y participado con festivales como San Carlos, ganando con Yo no soy, Ya no soy Paloma Errante, también temas como Tonada de Despedida, y que una mujer como usted, en 2018, donde Carola López debutó prácticamente con su primer disco, acompañada de José Pablo Catalán, cantor puentenegrino, se convirtió también en la primera autora en aparecer en discos curatoriales Margot Loyola, premio a la música raíz del 2016. Bueno, y estamos ya dentro de los 30 minutos que vamos a dedicar a uno de los hermanos de nuestra América Morena. ¿Y qué mejor que irnos a ese país pequeñito en cuanto a territorio, grande en muchos otros aspectos que usted muy bien conoce, y cuya música también está muy entrelazada en la zona del Atlántico, ¿no? Muy compartida junto con Argentina, también con parte del Uruguay, y con influencia también de la parte de los morenos negros de épocas pasadas provenientes del Brasil.

Eran los intérpretes, compositores y músicos uruguayos Numa Moraes y Cacho Lavandera que le cantaban a Don José. Y Don José no es nada más ni nada menos que Don José Gervasio Artigas, capitán general de los ejércitos de la independencia de las Provincias Unidas del Río de la Plata, heraldo del federalismo de Argentina y Uruguay, padre de la patria uruguaya, que había nacido en Montevideo y falleció en Quinta Ibiray, en Asunción, Paraguay. ¿Por qué se fue Artigas al Paraguay? Bueno, lo veremos después del próximo tema.

0: Braulio López es el intérprete de este tema de Cojinillo dentro de la antología del folclore uruguayo. Bueno, yo le decía que José Gervasio Artigas, quien había nacido en Montevideo, cuando el territorio uruguayo formaba parte del Virreinato del Perú del Imperio Español, por allá por 1764. Fue todo un militar estadista rioplatense que luchó por la independencia de su país. Su gran mentor fue también, como muchos próceres americanos, Francisco de Miranda. Y las razones por las cuales se autoexilió en Asunción, Paraguay, fue porque una vez que ya estaba consolidada casi la independencia del Uruguay, surgieron antagonismos porque él lo que pretendía era una formación de una confederación entre todas las provincias que conformaban el Virreinato del Río de la Plata, donde estaba incluido, por supuesto, Buenos Aires. Esta organización, bajo la forma de una república que fuera separada los poderes ejecutivos del legislativo y el judicial, eran su sueño. Pero ello tuvo antagonistas y con peligro de muerte o amenazas de muerte, se debió refugiar y autoexiliar en Asunción, donde falleció en 1850 a la edad de 86 años.
1: Pal Pepe, que hoy está acá con su paloma más blanca, con más alas, con más vuelo cada día y con más viento, con más crin en su verdad galopeada, para él crecida, pulmonar ronca y ahogada, una canción a puro pueblo, una canción alta como un cerro, una canción larga como un cerro largo y alta, bien alta como un cerro alto y como un cerro largo, larga. Para Tabaré Echeverri, una canción en la cresta de la ola y al tope de la garganta, una canción que lo trae pa' acá, que está acá y acá lo deja, una canción que con él se siembra y que con él queda sembrada.

rasando en el grito, pero medido entre el raso y el trueno. Una milonga, paloma volando, como bandera con su propio vuelo. Una milonga firmada en el suelo, una milonga cantando en presente, una milonga cantando en presente.

Era Pepe Guerra quien interpretaba esta milonga o ritmo de milonga en homenaje a Tabaré Leighton, un joven criollo que centró su música como cantante en lo criollo, guitarrista, junto a Hernán Reinundo y Leonel Gassó, pero de corta trayectoria. En la música del Uruguay, que estamos compartiendo en este Raíces de América de hoy.

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2: Uno de los tantos barrios de la capital de Uruguay, Montevideo. Bueno, la música del Uruguay, que se comparte a través de los ritmos, la chimarrita, la cifra, la milonga, la vidalita, las contradanzas y otras un poco más antiguas también, que se diseminaron por América, como el gato, el malambo en Argentina, la huella, son parte de la música que interpretan los olimareños, como también Abel Soria, el dúo Cantaclaro, Teresita Minetti, Carlos Mayó y tantos otros. Y dentro de los más conocidos, Héctor Numa Moraes, los Zucará, por supuesto, ese gran cantor Santiago Chalar, Alfredo Zitarrosa y Santos Insaurralde. Todos ellos forman parte entonces de estos cantores de la música del Uruguay.

La música del Uruguay en este Raíces de América, y que nos hablan de esas llanuras pampeanas que están constituidas por vastas planicies en el relieve de lo que significa el territorio uruguayo. Y que usted sabía que el cerro más alto que tiene es el Catedral, con 513 metros de altura. No hay nada más. El resto son solo las denominadas cuchillas, como se le dice en el Uruguay, a todas esas pequeñas ondulaciones y pequeños montecitos que están dentro de su geografía. Se denomina esas colinas o lomas onduladas, pero son de muy baja altura, que no superan los 300 metros de altura. Rocosas, además, que constituyen toda esa forma de relieve más frecuente y que forman parte, al igual que el paisaje típico del estado brasileño de Río Grande do Sul, donde igualmente las provincias se unen por esta geografía.

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Desde que llegaron los esclavos africanos en la época colonial al territorio uruguayo, bueno, se fue constituyendo y conformando este verdadero carnaval que hoy es uno de los más largos del mundo. Dura cerca de un mes con la presentación en las calles de Montevideo y en las principales ciudades de murgas, grupos musicales que desfilan en forma espontánea después de las horas laborales y durante también el día. En ocasión, a veces entablados que se ponen en diferentes lugares de la ciudad. Ahí llegan entonces a las llamadas que están vinculadas justamente al sonido de los tambores de los afrodescendientes del pueblo uruguayo.

toda la música y la riqueza musical de el pueblo uruguayo a través de estos grandes intérpretes. Y estamos ya casi llegando al final en estos 30 minutos dedicados a nuestros hermanos de la República Oriental, que mantienen todavía, ¿no?, la teoría que Carlos Gardel nació ahí en territorio uruguayo, para ser más exacto, en el Valle Edén, que está en uno de los departamentos, en Tacuarembó. Bueno, ahí sigue la disputa entonces con los argentinos de a dónde es el origen del zorzal criollo Carlos Gardel.

Bueno, y así hemos dado término a estos 30 minutos dedicados a uno de los hermanos, países hermanos de América, para conocer un poquito más y disfrutar de su hermosa música y algunos contenidos que guardan relación con esa tierra uruguaya. Y volvemos a nuestro territorio. Los Ruiseñores de Punta Arena, que fueron creados por Juan Vargas Aguilar, nos traen este tema que participó hace años en un evento de canto aquí en nuestra región, Bendito Dalcahue.

la música de Chiloé en Raíces de América, saludando también a todos nuestros oyentes en las diferentes comunas de nuestra región de los lagos, saludando a nuestros amigos allá en Ayacara, Chaitén y todas esas localidades a las cuales el acceso a veces es un poco difícil, especialmente debe ser a través de líneas aéreas pequeñas. Bueno, y esta vez, Futun Fashimapu, hijos de esta tierra, nos recuerdan la historia del leñador.

Era el conjunto Futun Fashimapu, hijos de esta tierra, que dedicaron su trabajo musical a 12 amigas, a la artesana de Chiloé, Rupuertina Quinán, y a la maestra de paz del pueblo huilliche, doña Domitila Cuyul. Saludamos a nuestros amigos que nos acompañan también en nuestra edición de cada semana de Raíces de América. Y nos vamos a Huillinco, ahí junto al lago, porque bajo las órdenes del profesor Juan Antonio Sotomayor, reunió niños hace algunos años, para ser más exacto, en 1994, y grabaron una de estas composiciones, está en este CD.

La cueca chilota interpretada por Los Senderos del Huillín, conjunto de la Escuela Rural Huillinco que creara y dirigiera el maestro Juan Sotomayor por allá por 1994. Continuamos esta vez con Carlos Bello Durán, El Malevo.

Bienvenidos es el título del tema que grabara hace algunos años Carlos Bello Durán, El Malevo, que también lanzó hace justamente el 2009, con apoyo del Fondar, un libro, El Tiempo y el Silencio. Dice, difusión poética del canto trovador del músico regional. Todo un artista que siempre está presente, ¿no?, en nuestra programación aquí en este programa como es Raíces de América.

Lunita de Cisnes, un saludo cordial para nuestros amigos oyentes de La Voz del Mar allá en Puerto Cisnes. De este Puerto Cisnes, ciudad costera, hermosa, que está ubicada en la región de Aysén. Un saludo cordial para todos nuestros oyentes.

Dos acordeones, dos guitarras, el cuarteto Estampa Lago Verdina. Bueno, del Lago Verde justamente. No se imaginaban los esforzados pioneros provenientes de la Patagonia Argentina cuando, a principios del siglo XX, ¿no? 1914, se trasladaron justamente a esos territorios desolados de las tierras de Aysén. Y ahí se encontraron con una tierra que tenía también su historia, puesto que el Lago Verde, hoy una hermosa comuna de unos 900 habitantes, tiene una historia, porque en esa pampa patagona habitaron los tehuelches, también llamados Haoniquén, que eran cazadores, recolectores, que se alimentaban y vestían de lo que obtenían de la caza solamente, del guanaco, del ñandú, del puma, del huemul. Con toda esa historia, especialmente en el sector del Lago Verde, en los alrededores de la Tapera, estaba esta presencia de este grupo indígena. Lago Verde, un saludo para todos nuestros oyentes a través de Estampa Lago Verdina.

Escuchábamos a este amigo de allá de Magallanes, Rubén Salfate, que junto con su acordeón y también la compañía de la guitarra de su amigo Claudio Martínez, grabaron algunos temas que fueron enviados a este programa y de lo cual estamos reproduciendo para que usted los conozca. Don Rubén Salfate y su acordeón. Estamos llegando ya al final de nuestro programa y para decirles de que ha sido una vez más un agrado. En los controles técnicos, como siempre, nuestro ingeniero de sonido, don Mauricio Rivain, quien les habla un servidor, Raúl Pinto Zúñiga, les decimos hasta una próxima edición de un nuevo Raíces de América, esperando haya sido de su agrado. Que estén muy bien, muchas felicidades, y los dejo en compañía de la fiesta chumanga del conjunto Anacay de Punta Arenas.

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5: Hola, ¿qué tal? ¿Cómo están? Espero que muy bien, es un gusto saludarlas y saludarlos en esta nueva edición de Chile Rural, que hacemos cada semana, como ustedes saben, desde acá de FUCOA, del Ministerio de Agricultura, para todos y todos los chilenos y chilenas que habitan nuestro querido mundo rural y trabajan también en el campo chileno. Desde Arica, Punta Arenas, vaya ya, por supuesto, como siempre, un agradecimiento y un saludo muy especial a las radioemisoras que semana a semana nos permiten llegar hasta todas y todos ustedes. Vamos a comenzar con este episodio donde tenemos, como siempre, consejos, recomendaciones, temas agroclimáticos, temas de género, también la revisión de las últimas actividades del Ministerio de Agricultura y sus servicios durante esta semana e interesantes invitados también a nuestra mesa de trabajo. Y esta semana no es la excepción porque ya está entrando a nuestro estudio radial de FUCOA nuestro director ejecutivo, el periodista Francisco Contardo, quien ya está ingresando con nuestro invitado de esta semana. Así que comenzamos inmediatamente junto a Christian Blower en la edición de sonido y quien les habla Luis Órdenes, les damos la bienvenida. Adelante, Francisco.
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6: Y el día de hoy, qué mejor que poder conversar con un amigo del sector con quien realmente lo conocemos hace bastantes años, porque tiene una trayectoria indesmentible en el sector agrícola. Muchos años trabajando en el sector agrícola, en el sector semillero durante décadas, y después en el sector de innovación a través de la Fundación para la Innovación Agraria, donde fue director de FIA también. Y el día de hoy vuelve a lo público, ¿no es cierto? Hace un mes atrás, digo, el día de hoy, desde lo radial, desde esta entrevista, en otros pantalones, ¿no es cierto?, en los pantalones del Siren. Bienvenido, Álvaro Izaguirre, a este programa, a estos micrófonos.
7: Hola, Francisco, muchas gracias por la invitación.
6: Oye, Álvaro, ¿cómo fue este aterrizaje y cómo fue esta trayectoria también que iba pasando por distintos lugares hasta llegar al Siren?
7: Así es, pues. La verdad que para mí ha sido muy, muy interesante incorporarme al equipo de Siren, un equipo de profesionales de alto nivel y de muchos años de experiencia. Así es que estoy muy contento de incursionar en este mundo tecnológico, este mundo de los satélites, este mundo de la información que permite tomar buenas decisiones a partir de buenos datos.
6: Eso, cuéntanos un poco a qué se dedica Siren, porque el nombre no necesariamente dice lo que la práctica es, como que uno no se imagina todo lo que hace Siren.
7: Siren es Centro de Información de Recursos Naturales, es decir, es uno de los 12 servicios del Ministerio de Agricultura que tiene por misión registrar toda la información del territorio a partir de imágenes satelitales, imágenes tomadas por aviones, imágenes de drones, mucho trabajo de terreno, mucho recorrido por humedales, por desiertos, por campos.

0: tiempos, por de todo, y toda esa información que es medida científicamente con instrumento permite crear una base de datos enorme. Todo Chile está mapeado, todo Chile está dentro de los inventarios que tiene y maneja SIREN. Por ejemplo, tenemos todos los campos, todas las parcelas, todo el territorio con sus respectivos roles. Es decir, uno puede ubicar las propiedades por la ubicación geográfica o bien a través del rol de la propiedad. Ahora, eso cuando se toman imágenes satelitales, sale el mapa en el cual nosotros vamos poniendo capas sobre esa foto aérea que distingue los cerros, distingue los canales, la infraestructura de riego, etcétera, podemos nosotros poner sobre esa imagen otra imagen que hemos tomado anteriormente con estos roles y podemos saber exactamente a quién pertenece cada metro cuadrado de Chile. Tenemos, por ejemplo, todo Chile mapeado con curvas de nivel. Imagínate, eso para la agricultura, para el riego, es información valiosísima. Por otro lado, se empiezan a combinar elementos. Por ejemplo, nosotros con satélites podemos medir el volumen de nieve que hay acumulada en la cordillera. Y eso nos permite hacer proyecciones. Ok, esta cantidad de metros cúbicos, de nieve, se va a convertir en tantos metros cúbicos de agua. Y eso nos permite anticipar las disponibilidades de riego en los distintos valles del país. Todas las cuencas de Chile las tenemos registradas, las tenemos medidas. Y tenemos, como decía, mucha información. Sabemos cuáles son las zonas húmedas, cuáles son las zonas excesivamente húmedas. Y pensemos en situaciones de inundaciones. Las inundaciones están dadas por la disponibilidad, o sea, por la lluvia, el riego o lo que corresponda, que queda en aquellas zonas bajas. Bueno, al tener nosotros todas las curvas de nivel y todas las superficies medidas, podemos anticiparnos frente a algún fenómeno en el cual esa zona en particular se puede afectar.
1: ¿Y cómo se transfiere, Álvaro, esta información que es tan útil, tan valiosa, tan especializada al detalle? ¿Cómo se puede transferir, por un lado, a los entes públicos? Uno se imagina automáticamente a Senapred, por ejemplo, el servicio el que ve todas las emergencias. Uno ve también el sector forestal, se imagina también la CONAF, o también el sector agrícola propiamente tal. Y por otro lado, a los regantes, a las asociaciones de riego, a las juntas de vigilancia, de tal manera que sepan y puedan proyectar frente a una lluvia cuánta agua va a llegar o en una temporada de la acumulación de nieve, lo que tú recién nos comentabas.
0: Hay muchas formas, Francisco, en que nosotros podemos disponibilizar esta información. Todo el trabajo que hacen nuestros ingenieros, nuestros agrónomos, nuestros forestales, nuestros cartógrafos, toda información es un bien público, está disponible para todo el país. Ahora, respecto a información crítica, por ejemplo, hay una plataforma digital que se llama VEA, que es el Visor de Emergencias Agrícolas. Y este visor, que lo manejamos nosotros, tiene toda la información relativa a, por ejemplo, cuando se produce un incendio, cuando se producen inundaciones, cuando hay una erupción de un volcán, cuando hay un terremoto o cuando hay sequía extrema, toda esa información nosotros la podemos manejar a partir de las últimas tomas satelitales, eso lo podemos complementar con tomas de drones y con visitas en terreno. Y nosotros cuando ocurre, por ejemplo, un incendio, disponibilizamos esta plataforma digital para las autoridades, para Senapred, para el Estado en general, y podemos a partir de estas imágenes definir exactamente cuál es la superficie que ha sido afectada por el incendio, por ejemplo. Podemos ver y saber, dado estas imágenes satelitales, exactamente de qué superficie estamos hablando y de qué especies pueden ser frutales, o pueden ser forestales, o pueden ser pasto, o puede ser flora nativa, etcétera. Toda esa información la podemos rápidamente disponibilizar para estas personas que manejan las emergencias. Al mismo tiempo, como podemos, hablamos de estas capas que uno pone una foto sobre la otra, así como que fueran de papel celofán y se va armando esta torta, podemos ver exactamente los roles. Es decir, si hay un incendio o hay una inundación, podemos saber exactamente cuántas hectáreas fueron afectadas y quiénes son los propietarios. Eso es muy importante y ayuda mucho cuando hay que salir a apoyar a esta gente con recursos, con situación de emergencia.
1: Buenísimo, realmente muy útil, ¿eh? Ahora también Chile está enfrentando hace tiempo, ya en los últimos años, en la última década y media, una redistribución productiva relativa también al cambio climático, al cambio en las condiciones, que genera también el que uno tenga que irse adaptando a cultivos más resilientes a estas condiciones y cambios de zona de producciones según zona agrícola. ¿De qué manera estas herramientas también pueden ir ayudando a tomar decisiones en esa línea?
0: Nosotros como SIREN llevamos ya muchos años con el apoyo y el financiamiento de ODEPA, del Ministerio de Agricultura, lo que se llama el catastro frutícola. Nosotros todos los años hacemos tres regiones en las cuales se mapea la región totalmente y podemos hacer un levantamiento de cuáles son las especies frutales en particular que esa región tiene. Podemos ver hectáreas, podemos ver especies, podemos ver variedades, podemos ver todo aquello que concierne a la producción agrícola para esa región. Eso nosotros lo hacemos cada 3 años. Es decir, cualquier región de Chile, salvo Antofagasta y Magallanes, que no están incluidas, pero todas las demás regiones tienen este
1: Catastro.
0: catastro en el cual podemos. Ayuda mucho porque esto nos permite ver la dinámica, como decías tú. Hay una reconversión de cultivo, hay especies frutales que ya no son tan rentables y los agricultores las remueven y ponen otras. O dentro de una misma especie cambian las variedades, se hacen injertos, etcétera. Toda esa información que nosotros proveemos y que también queda disponibilizada para el público permite muchísimo para poder proyectar tanto los volúmenes de producción como aspectos económicos, la definición, por ejemplo, de infraestructura, el tipo de nosotros también inventaríamos todo lo que es la estructura de frío, de packing, etcétera. Y eso ayuda mucho para la toma de decisiones y muchas veces políticas públicas.
1: Hace unos días te vimos, Álvaro, lanzando el catastro frutícola junto al ministro de Agricultura en la región de O'Higgins. Ese catastro, ¿cuál es el timing que tiene de ejecución? ¿Cuánto tiempo demora el levantamiento de datos? ¿Qué es lo que se viene en eso?
0: Ese catastro efectivamente este año le corresponde a la región de O'Higgins y este catastro toma aproximadamente 6 meses, 6 meses los cuales se dan dos trabajos, llamémoslo. Uno, en la evaluación e interpretación y definición de todo lo que son imágenes satelitales, las cuales nosotros complementamos con imágenes de drones. Tenemos una batería de drones importante y eso nos permite levantar mucha información. Más que fotos, podemos ver disponibilidad de agua, podemos ver todo lo que es la infraestructura de riego, canales, etcétera. Y al mismo tiempo, también lo que es infraestructura, como decían delante, infraestructura de frío, packing, etcétera. Este trabajo toma 6 meses, en el cual se complementa con mucho trabajo de terreno. Nosotros tenemos un equipo de 15 personas que están recorriendo las regiones, son un equipo con muchos años de experiencia que nos han apoyado en las distintas regiones del país y eso permite que podamos confrontar las informaciones satelitales con la información que puede levantar esta gente en este catastro. Es mucho más que un censo. Un censo son datos, aquí es instalarse en la región y realmente empaparse y tomar. Son más de 50 especies, Francisco, las que nosotros estamos hablando. Es decir, cualquier agricultor que tenga más de 0,5 hectáreas con alguna especie frutal es parte de este censo.
1: Fantástico, qué completo se pasó. Increíble. Bueno, y está, hay otro tema también que me parece puede ser interesante ver, comentar lo que es la degradación de los suelos también, ¿eh? Los últimos años, un tema que antes no se hablaba tanto de él, como que no había tanta conciencia, hoy en día cada vez hay más conciencia. El año pasado me había tocado que me invitaran a 3 o 4 seminarios solamente de eso, específicamente de suelo, en la región de Coquimbo, la región de Metropolitana, en Viña del Mar, también la región de Valparaíso, etcétera. Entonces, pues, ¿de qué manera SIREN puede cooperar también en eso? Estas imágenes, estos estudios pueden colaborar en ir adelantándose y tomando buenas decisiones en cuanto a la protección de nuestro suelo.
0: Bueno, como tú dices, la erosión es un tema muy, muy serio que, como dices tú, no se le ha tomado el peso. Hoy día, entre Coquimbo y Los Lagos, tenemos un 56% de nuestros suelos con algún tipo de degradación. Eso es gravísimo porque estamos perdiendo un suelo que su recuperación toma años, muchos años, 500 años. Y en ese sentido, nosotros como SIREN tenemos el inventario más completo que existe en el país respecto a la situación de los suelos. Tenemos, por un lado, la clasificación de todas las series de suelo y todas las características. Y al mismo tiempo, este tema de las imágenes que se sobreponen nos permiten ver cómo es la pérdida del volumen de suelo que termina en el mar. Ese suelo que se lo lleva un exceso de lluvia, inundaciones, pero también tenemos un tema no menor, que es las malas prácticas de riego. Las malas prácticas de riego hacen que el agricultor no valore, no se dé cuenta, no lo hace con mala intención, sencillamente no está consciente que al regar mal un potrero, en el desagüe del potrero y los canales se va una cantidad enorme de suelo que al final termina en el mar. Como digo, este inventario es el más importante que tenemos en el país, y hemos podido determinar que entre la zona de Coquimbo y la región de los Lagos tenemos un 56%, como decía, que es muy grave.
1: Oye, Álvaro, te queremos dar las gracias por esta entrevista súper interesante ahora, pero para ir cerrando me gustaría que le fuera comentando también a la gente de qué manera se pueden acercar a SIREN, de qué forma pueden acercarse, puede ser a través de la web, o si pueden ir a SIREN, no sé de qué manera pueden acceder a esta información, averiguar, acercarse y de esa manera encontrar esta data tan clave.
0: Como te digo, nuestro mandato es producir esta información y disponibilizarla, ojalá de la forma más amigable y más fácil. Hay varias formas de acceder a esto. Nosotros tenemos, como digo, varias plataformas digitales que se pueden ver en nuestra página web www.siren.cl, y otra opción también es visitarnos. Nosotros estamos en Manuel Montt 1164, entre Alférez Real y Bilbao, una ubicación muy, muy fácil de acceder, y tenemos ahí una gran biblioteca con mucha información, como digo, de suelo, de riego, de clima, de una serie de elementos, todos dentro del mundo agro y de los recursos naturales, y podemos al mismo tiempo disponibilizar de fotos aéreas, de drones, etcétera. A nosotros llegan muchos agricultores a comprar. Nosotros tenemos un pool de fotografías, podemos buscar específicamente a partir del rol. Si un agricultor quisiera tener una imagen satelital con las dimensiones de los campos, de los potreros, las hectáreas, etcétera, podemos hacer de todo. Tenemos estas imágenes satelitales con las cuales podemos, a partir de ellas, proveer de muy buena planimetría.
1: Queremos dar las gracias, Álvaro. Ojalá puedas estar en este programa muchas otras veces, pudiendo conversar de temática agrícola, de tecnología, de innovación, de telemetría, de satélite, de drones, de imágenes espectrales, de todas las temáticas que abarcan SIREN y la agricultura chilena, sin duda.
0: Muchísimas gracias, Francisco. Un honor estar acá y feliz vuelvo cuando me invites.

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3: Bueno, procedemos ahora a revisar las principales actividades del Ministerio de Agricultura y sus servicios durante esta semana. Comenzamos contándoles que con el propósito de abordar las distintas contingencias que afectan al sector agrícola, el ministro de Agricultura, Jaime Campos, sostuvo una reunión con el presidente de Banco Estado, Mario Farren, instancia en la que las autoridades anunciaron una línea de financiamiento especial, la cual busca entregar liquidez y apoyo financiero al sector agrícola mediante créditos de capital de trabajo con condiciones preferenciales y respaldo estatal FOGAPE. El objetivo es asegurar la compra de insumos para la producción del cultivo en la temporada, en el contexto del aumento del valor de los fertilizantes y servicios de maquinarias. Esto en medio de un escenario global exigente, el cual ha presentado múltiples desafíos sobre el rubro. El instrumento financiero consiste en un crédito para clientes y no clientes con plazo de hasta 18 meses, con la posibilidad de cuotas no mensuales adaptadas al ciclo agrícola y al flujo de negocio, garantía FOGAPE y para montos sobre los 3 millones de pesos. Respecto a la tasa de interés, tiene condiciones preferenciales que dependen del monto solicitado y el tamaño de la empresa respectiva. Para microempresa es de 1,25% para montos de entre 3 millones y 10 millones de pesos y de 0,99% para montos superiores a los 10 millones de pesos. En tanto, para pequeña y mediana empresa, la tasa de interés es de 0,89% para montos de entre 8 y 80 millones de pesos, o sea, entre 200 a 2.000 UF. El presidente de Banco Estado, Mario Farren, enfatizó la necesidad de disponer con urgencia de herramientas financieras que vayan en apoyo a los micro, pequeños y medianos agricultores, dado el desafiante contexto que enfrenta el sector.
4: Estamos apuntando a un financiamiento de capital de trabajo de un periodo de 18 meses con planes de pago flexibles y con una tasa preferencial que es posible gracias a la existencia de la garantía FOGAPE. En Banco Estado sabemos de la importancia de la agricultura en la matriz alimenticia, en la matriz productiva de nuestro país y estamos apoyando a través de este programa de capital de trabajo en particular y de otros programas en los que tradicionalmente el Banco del Estado participa con MIPYMES en el financiamiento de capital de trabajo, algunos de los cuales ya han sido anunciados.
3: Por su parte, el ministro de Agricultura, Jaime Campos, explicó que el sector agrícola enfrenta un contexto desafiante por el aumento de los costos de producción y la situación que afecta a productores de remolacha.
5: Hoy les puedo decir con mucha satisfacción de que el Ministerio de Agricultura ha hecho lo que tenía que hacer y gracias a la buena disposición del Banco del Estado, hoy estamos ofreciendo estos instrumentos. Mi impresión es que es una una muy buena noticia para el sector. Esto debería darnos tranquilidad, asegurarnos que fundamentalmente en todo lo que se vincula con cultivos anuales, las fuentes de financiamiento existen, y esto da naturalmente seguridad alimentaria, y por ende, como Ministerio de Agricultura, no solo hemos demostrado proactividad frente a un problema real.
3: Esta oferta financiera se encuentra disponible hasta el 30 de junio del presente año y podrá ser solicitada en todas las sucursales de Banco Estado a lo largo del país. Cambiamos de tema para contarles que con el objetivo de coordinar acciones de preparación, respuesta y recuperación frente al fenómeno climático de El Niño en el sector silvoagropecuario, el subsecretario de Agricultura, Francesco Venecián, encabezó un comité sectorial de emergencia junto a directores de los servicios del Ministerio de Agricultura. La reunión, realizada en dependencias del Minagri, permitió revisar las medidas preventivas y de respuesta ante los efectos que podría provocar este fenómeno climático, especialmente en zonas rurales del país. En la instancia, el subsecretario Venecián presentó un protocolo elaborado por la Unidad de Gestión de Riesgo de Desastres Agrícolas, UGRA, que establece orientaciones operativas para anticipar y enfrentar eventuales lluvias intensas, inundaciones, daños productivos, afectación animal e interrupciones de infraestructura crítica. Tras el comité, la autoridad del agro señaló que el gobierno ya trabaja en medidas de anticipación frente a los escenarios de riesgo identificados a nivel regional.
6: Teniendo todos los antecedentes de la Dirección Meteorológica de Chile, ¿sí?, que el niño ya se viene con fuerza, es que como ministerio nos anticipamos a las zonas de riesgo, zonas que ya están identificadas región por región, las cuales se vieron afectadas el año 2023, zonas de inundación, donde tenemos afectación de cultivos, frutales, hortalizas u animales, ¿sí? De tal manera que en esta reunión de planificación se está generando un instructivo donde se detallan cada una de las regiones, sus zonas rojas de peligro, ¿sí?, los contactos en cada una de las regiones, tanto a través de SENAPRED, los gobiernos regionales, el delegado presidencial, los distintos directores de cada uno de los servicios, INDAP, CONAF, SAC, SIREN, ODEPA, y cómo se va retroalimentando esta información de tal manera que SIREN hoy día, quien nos entrega la información inmediata de lo que está pasando en forma actualizada con este futuro fenómeno del niño, es que se va a ir retroalimentando esta información a las distintas regiones.
3: En ese sentido, el subsecretario Venecián destacó que el foco principal del trabajo es la prevención a través de acciones anticipadas para mitigar posibles impactos del fenómeno, relevando labores como la limpieza de canales y despeje de áreas de riesgo que desarrolla CONAF junto a municipios, además del apoyo que podría entregar INDAP en caso de emergencia agrícola mediante recursos, alimentos, productos veterinarios y semillas para las zonas afectadas. Bueno, y finalmente les contamos que la Fundación para la Innovación Agraria, FIA, del Ministerio de Agricultura, invita a ser parte de la Convocatoria Nacional de Proyectos de Innovación FIA 2026, un nuevo modelo de apoyo diseñado para acompañar las distintas etapas de madurez de una innovación, desde su desarrollo tecnológico hasta su implementación en el mercado. La Convocatoria Nacional de Proyectos de Innovación de Interés Privado 2026, en su línea 1, está orientada al desarrollo y validación tecnológica temprana para el sector silvoagropecuario y la cadena agroalimentaria, y busca apoyar iniciativas que se encuentren en etapas tempranas de desarrollo tecnológico, o sea, TRL de 3 a 5, es decir, proyectos que ya cuentan con una prueba de concepto y requieren avanzar en la validación técnica de su solución antes de llegar a entornos reales. Además, durante este año se abrirán nuevas líneas de apoyo según el nivel de madurez tecnológica de cada innovación. La línea 2, que abrirá el 25 de junio, y la línea 3, que iniciará el 28 de julio, ambas enfocadas en proyectos en etapas de desarrollo tecnológico TRL de 5 a 7, orientados a validación tecnológica y pilotaje en condiciones reales. En tanto, la línea Desafíos Públicos para el Agro, cuya apertura será el 1 de octubre, está enfocada en proyectos en etapas de desarrollo tecnológico TRL de 3 a 7, orientados a la validación de su implementación y uso transversal. Las consultas pueden ser enviadas al correo electrónico convocatorianacional@fia.cl. Las bases y documentos de postulación estarán disponibles en www.fia.cl. Bueno, amigas y amigos, estamos llegando al momento final de esta edición de Chile Rural y yo, como siempre, quiero dejarlos con importantes consejos. 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Bueno, y con este mensaje ponemos punto final ahora sí a esta edición de Chile Rural, dándole como siempre las gracias por acompañarnos y dejando a los invitados desde ya a juntarnos nuevamente en la próxima semana para hacer juntos un nuevo episodio de este espacio dedicado al mundo del agro, su cultura y su gente. 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Nos encontramos entonces la próxima semana. Que estén bien, cuídense, un abrazo. Chao, chao.
0: 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Radio Acogida indica la hora.
7: Son las 15 horas y 34 minutos.

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1: Son las 16 horas.
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4: ¿Cómo están? Bienvenidas, bienvenidos. Comienza un nuevo episodio del Fiesta Mix en este nuevo capítulo, en esta semana donde te acompañamos, donde te encuentres en cualquier parte de Chile. En el capítulo de hoy estaremos hablando de los DJs. Yo soy DJ Ismael, DJ Retro. Hay muchos colegas en nuestro país y en el mundo que tienen esta virtud. Tenemos la virtud de hacer bailar y entretener a muchas personas con buenas en este nuevo capítulo. En esta semana donde te acompañamos, donde te encuentres en cualquier parte de Chile. En el capítulo de hoy estaremos hablando de los DJs. Yo soy DJ Ismael, DJ Retro. Hay muchos colegas en nuestro país y en el mundo que

música. Así es. Y vamos a estar hablando también de los DJs más famosos del mundo. Hay varios, incluyéndome. No, mentira, ¿no? Hay muchos más. Vamos a comenzar con Los Tigres de Parral. Esta fiesta ranchera armada ahí por DJs. Los Machos de la Cumbia y luego Los Llaneros de la Frontera. Comienza el Fiesta Mix en este episodio. Bienvenidas, bienvenidos.

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1: Es el Fiesta Mix que te acompaña en este episodio donde hablamos de la historia de los DJs en el mundo. Así es, y también acá en nuestro país, que es importante el trabajo que realizamos de poder emparejar ahí las canciones. Acá en nuestro país, desde la década de los años 70, DJs y mucho más atrás, claro, los DJs de las radios, años 50 y 60. Pero las mezclas comienzan por ahí, por los años 70, se intensifican en los 80 y avanzan a la década de los 90 y hasta la actualidad. Primero mezclando discos, cintas, con vinilos también, CDs, y hoy en día se usan ya controladores con computadores para emparejar la música y así poder hacer bailar a muchas, muchas personas. Por ejemplo, los DJs chilenos, los más destacados, abarcan desde el circuito de la música urbana hasta la electrónica y también el underground y el sonido internacional. Los nombres más influyentes hoy en día: Paulito Pesadilla, Francisco Allende, Ricardo Villalobos, DJ Acres, y hay muchos más, está Cristian Chico Pérez, Catboy Fader, los más clásicos, ¿eh? DJ Pelo Verde. También está nuestro amigo Ultraman, tantos, y que les habla Ismael Pereira, Ismael DJ Retro. Hoy en día, claro, hay diferentes ramas de la música que varios DJs se especializan: música electrónica, música techno, también sonido urbano, reggaetón, y también sonidos clásicos de los años 80, 90 y mucho más. Vamos a continuar con la buena música acompañándote en este capítulo, junto a Master Media, el sello de la música chilena. Vamos con los Tigres del Norte y luego los Tucanes de Tijuana. Sigue la buena música. Estás en el Fiesta Mix.

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1: Y hablando de DJs, buena música, mezclamos también acá en el Fiesta Mix. Vamos con más éxitos con los Tucas del Sur, los Potros del Sur y Grupo Explosión para bailar y disfrutar en nuestro programa el día de hoy.

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1: Buena música para acompañarte en el Fiesta Mix en este episodio donde hablamos de los DJs y que hoy en día hay varios en el formato. Así es, los DJs más reconocidos de la escena nacional se dividen en diferentes categorías: música urbana y fiestas, también electrónica y techno, también alternativos y mezcla de estilos, y también los DJs de música clásica o retro, si lo podemos decir así. Importante, importante que lo tengas ahí en consideración por si viste alguno ahí en alguna fiesta masiva. Le quiero enviar ahí un saludo también a... Hay muchos DJs que están ahí. MC Visual, saludos para él. Es un tremendo DJ también de nuestro país. Vamos a continuar con la buena música, acompañándote siempre acá, junto a Master Media, el sello de la música chilena y la red Archie de emisoras. Vamos con Zúmbale Primo y luego Alanis Lagos. Es el Fiesta Mix en todo Chile.

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1: Más buena música y más buena cumbia. Vamos con Líderes de Chile, luego Peregrinos del Amor y Los Pincheiras del Sur. Es el Fiesta Mix con la red Archi de emisoras.

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1: De Arica a Punta Arenas, en cualquier parte del país estás disfrutando del Fiesta Mix, que continúa con los Luceros del Valle y esta fiesta ranchera, luego los Reales del Valle y los Manantiales. Buena música para aplicar, buen ritmo. 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
1: De Arica a Punta Arenas, en cualquier parte del país estás disfrutando del Fiesta Mix, que continúa con los Luceros del Valle y esta fiesta ranchera.

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1: Más datos para entregarles en este capítulo donde hablamos de los DJs en nuestro país y también en el mundo. Para combinar estilos, hoy en día los DJs tienen en su parrilla musical la cumbia, el reggaetón, old school, también sonido del ambiente universitario actual, sonido urbano. Y un poquito de historia. La figura del DJ nació entre 1909 y la década del 40, evolucionando desde los primeros locutores de radio que reproducían discos hasta la creación de equipos dedicados. El término disc jockey fue acuñado por el periodista Walter Winchell en 1935 para describir a los operadores de máquinas y seleccionadores de música o curadores considerados hoy en día. Hitos importantes de la música que vamos a ir entregando también en nuestro capítulo, en este episodio. Sigamos con más éxitos. Estás en el Fiesta Mix especial con las historias de los DJs. Banda Tropical de Vallenar, luego Banda Salvaje y Los Dinos de Chile. Sigamos disfrutando de buena música.

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1: Qué buena música para bailar y disfrutar. Es el Fiesta Mix. Vamos de inmediato con los charros de Luchito y Rafael, luego los lumaquinos alegres y los rancheros de Río Maule. Estás en el Fiesta Mix en todo Chile con la red Arch.

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1: Más datos e historias de los DJs en nuestro país. Ponga mucha atención, porque hay hitos importantes en la carrera de los DJs entre 1909 a 1922. Los pioneros. Se considera a Ray Nedwi en California como el primer DJ de la historia en 1909 con tan solo 16 años, al reproducir discos en un programa de radio experimental. En los años 30, el nacimiento del término la radio popularizó el uso de discos pregrabados. En 1935, Walter Winchell acuñó el término disc jockey para el locutor Martin Block. En 1947, primera mesa de mezclas, el ingeniero británico Ron Riddings construyó la Digola, considerada la primera mesa de mezclas o disco móvil transportable. En los años 50 y 60, Sound Systems. En Jamaica, la cultura del Sound System popularizó la figura del DJ o selección de discos en las calles pinchando ska y también rhythm and blues. Seguimos acompañándote en este capítulo especial donde homenajeamos y también damos el valor importante que merecen los DJs en Chile y también en el mundo. Sigamos con buena música. Llega Los Gatos Negros y luego Sebastián Almendras en el Fiesta Mix.

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1: Sigue la buena música con los Rancheros de Plata, luego el Llanero de Ñuble y los Charros del Humaco. Seguimos bailando y pasando lo increíble en el Fiesta Mix. ¡Ale!

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1: Vamos a Coquimbo y a La Serena para recordar a los Viking 5 junto a la Gran América Junior en este mix de buenas canciones.

0: Panamá.
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2: Lo más importante en la vida de los DJs es hacer bailar a la gente, entretenerlos con animación, también con las pasadas de las canciones, para que no dure mucho rato y vamos cambiando ritmo y alegrando. De eso se trata el trabajo de cada uno de los colegas y DJs en todo Chile. Es un trabajo que tiene que ser muy bien valorado, porque no cualquiera puede tener esa capacidad de poder mezclar las canciones, llevarlas a un ritmo y también crear el ambiente en una fiesta. El DJ va viendo ahí cuál es la reacción del público, a tenerlo en consideración cuando se encuentren en alguna fiesta con un colega, con un DJ. Sigamos con buena música en nuestro programa. Vamos con Amar Azul. Yo tomo, luego Ráfaga, una cerveza. Es el Fiesta Mix junto a la Red Archie de emisoras, programa que pertenece a Master Media, el sello de la música chilena.

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1: Llegando casi al final del programa, pero con buena música para seguir inyectándote buena onda, es Andy Papo en el Fiesta Mix en todo Chile con la hora de bailar a gozar.

0: Una nueva hora en Radio Acogida.
1: Son las 19 horas.
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1: Radio Acogida indica la hora.
2: Son las 19 horas y 30 minutos.
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1: Una nueva hora en Radio Acogida.
2: Son las 19 horas y 59 minutos.
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